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0: 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Son las 9 de la noche con 29 minutos.
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0: 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Son las 10 de la noche con 34 minutos.
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1: Son las 11 de la noche con un minuto.
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2: En Rancagua, 11 grados.
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Son las 11 de la noche con 30 minutos.

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1: Son las 12 de la noche, con 2 minutos.
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2: En Rancagua, 11 grados.
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Son las 12 de la noche, con 29 minutos.

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0: 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Es la 1 de la madrugada con 29 minutos.
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1: Son las 2 de la madrugada en punto.
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2: En Rancagua, 10 grados.
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1: Son las 2 de la madrugada con 31 minutos.

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1: Son las 2 de la madrugada con 59 minutos.
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2: En Rancagua, 9 grados.
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Son las 3 de la madrugada con 30 minutos.

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0: con 59 minutos.
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2: En Rancagua, 8 grados.
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1: Son las 4 de la madrugada con 29 minutos.
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1: Son las 5 de la madrugada con 2 minutos.
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2: En Rancagua, 7 grados.
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1: Son las 5 de la madrugada con 30 minutos.
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Son las 6 de la madrugada con 31 minutos.

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1: Son las 7 de la mañana con un minuto.
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1: Son las 7 de la mañana con 31 minutos.
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1: Son las 7 de la mañana con 59 minutos.
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1: En Rancagua, 6 grados.
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1: Son las 8 de la mañana con 29 minutos.

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1: Son las 8 de la mañana con 55 minutos.
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1: En Rancagua, 6 grados.
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10: Son las 9 de la mañana con 58 minutos.
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8: En Rancagua, 8 grados.
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18: Hola, hola, ¿cómo están, queridas amigas y amigos? Aquí estamos, gracias a Dios, juntito a ustedes, para acompañarles durante una hora en este bello programa de Sueños Musicales. Quiero agradecer todos los saluditos que están llegando al programa, pero amigas y amigos, de verdad, no nos podemos abstraer de la situación que ocurrió el día de ayer. Favorablemente tenemos amigas ahí que nos escuchan desde Santiago y no son del sector más afectado que hay en la comuna de Las Condes, así que obviamente nos colocan en una situación de tristeza cuando hay una catástrofe así de la envergadura de lo que ocurrió ayer en Las Condes, en Santiago. Así que esperamos en Dios que no hayan pérdidas de vida. Hasta el momento no se ha sabido, solamente pérdidas materiales, personas que no pueden habitar sus casas, y por supuesto con un tremendo tema material, pero lo material se recupera. Así que Somos solidarios en sentimiento hacia nuestros compatriotas que están siendo afectados por esta situación. Esperamos que el mal tiempo no siga, porque los aluviones, queda muy blanda la tierra, el sector donde se producen, y puede volver otra vez una tragedia. Pero esperamos y confiamos en las autoridades correspondientes que tomen las medidas de prevención, ¿no?, sobre cualquier riesgo futuro. Así que somos solidarios y en sentimiento hacia nuestros compatriotas. Y programa, este es un programa especial, programa de llevar música, alegrar corazones, pero sí, como lo digo al principio, lo dije al principio, no nos podemos abstraer, ¿no es cierto?, de situaciones como estas. Así que un saludito para todas las amigas y amigos que están incorporándose a la sintonía del día de hoy. 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Nuestras redes sociales son Instagram, sueños-musicales-, Facebook, Hernán Pozo, Sueños Musicales, y nuestra página web, sueñosmusicales.cl. El contacto, como siempre, envíen cualquier mensajito, lo que ustedes, lo que dice su corazón, el sentimiento de ustedes. Estamos nosotros, por supuesto, abiertos a toda posibilidad de recibir, como todos los días, ustedes son parte de la pauta del programa. Por tanto, nos pueden mandar cualquier mensajito al 569-4168-5552. Ok, estamos 10 de la mañana, 4 minutitos.

Ahí escuchábamos a la ley Angie y O'Carroll en el inicio del programa con Palito Ortega. Tengo un lindo amigo, Carlos Yáñez, me dice: buenos días, don Hernán, que usted y su radio escuchen. Ahí estamos súper bien, todos bien, ¿eh? Feliz viernes y un buen fin de semana largo. Se viene un fin de semana largo, de verdad. Ah, y después de la lluvia, sí, olvidémonos de la lluvia, amigo mío. Viene la calma, fuerza a todos, nos dice nuestro gran amigo Carlitos Yáñez. Tengo también otro mensaje de un amigo que justamente vive en Las Condes, pero cerca del sector del Pasoto, al parecer, pero a él no le afectó. No sé exactamente, Oscar, en qué sector de Las Condes vives tú, pero gracias. Un abrazo para este gran amigo, amigo personal mío, que vive justamente en Las Condes, Oscar Valenzuela. Saluditos para este gran amigo que está en sintonía desde Santiago. Siguen llegando saluditos. Saluditos para Juan Carlos Morales. Como siempre nos manda un abrazo, Carlitos. Saluditos a todo el personal de Retroplano. Ya voy a pasar durante la mañana. Tengo que hacer un trámite ahí. Así que aprovecharé de saludar a todo el personal de Retroplano acá en Rancagua. Son las 10 de la mañana, 12 minutitos. Sigamos disfrutando de la buena música.

0: Muchas gracias, un gran aplauso. Arranque estudio, señores.
1: Ahí escuchábamos Pena Negra y Oye Mi Amor con Thalía y Luis Miguel. Siguen llegando saluditos, un saludo en general a todas las amigas y amigos acá de nuestra región. No tengo ningún reporte de amigas y amigos. Traté de comunicarme con emergencia, seguridad y oficinas acá en Rancagua y no me han dado información, pero de acuerdo a lo que se ha publicado, no hay nada tan serio, gracias a Dios, por este tema de los embates del clima. Esperamos pasar luego esta situación del país, pero estamos siempre en riesgo, ¿no? Así que por ese lado damos las gracias a Dios que por acá no ha pasado nada. Y volviendo al tema, las amigas y amigos, ser solidario con las amigas y amigos ahí de la comuna de Las Condes que están siendo afectados. Ya me referí al principio, pero lo menciono nuevamente por las personas que se están incorporando a la sintonía. Acá tenemos saluditos para Alicia, aquí Juan Carlos, ya los saludamos. Saluditos para Claudita, Claudita de los Inolvidables. Como siempre, ella le hace muy bien la música. Esta niña se está recuperando, pero feliz. Ella vive la música, ama la música. Tiene una tremenda banda, que ella es parte de la banda Los Inolvidables. Así que un saludito para todos los músicos de esta linda banda retro de acá de Rancagua. Un saludito especial para Hinalda Cruz, que me escribió algo tempranito. Sí, todo lo tenemos considerado, pero hay que ver en la posibilidad de incorporar a veces que canciones que nos piden y otras veces no alcanzamos, que la programación está... estos días les hablaba del ranking. Ya gracias a todas de los gustos de ustedes, tratamos de cumplir con todos. 10 de la mañana, 21 minutos. Sigamos navegando en este crucero de sueños musicales.

Ahí escuchábamos esto con Bellu, con el gran Elvis y Lamento Boliviano, Toque de Queda se llama ese artista. A ver qué nos escribe Carlos. Carlos me dice el lunes, no, lindo amigo, el lunes es feriado. Nosotros los feriados no trabajamos, vamos a tener descanso, a pesar que yo he hecho mucho de menos no estar un día con ustedes. Así que el lunes no hay programa, lindas amigas y amigos, y el fin de semana. Así que un abrazo para mi amigo Carlos, que estaba preocupando. Ahí le contesté a Inalda, un besito para Inalda, especial ella, ¿no? Saluditos también para Elena Campos, un besito también para Elena, que está disfrutando de nuestro programa especial de los días viernes, 10 de la mañana, 28 minutos. A ver, vamos a ver qué me sigue llegando acá. Hoy se celebran los Dionisio, así que un abrazo para todos los amigos de nombre Dionisio. No tengo ningún amigo registrado con ese nombre, así que un saludo en todo caso. Si hay alguien escuchando, un saludito especial, por supuesto, para los Dionisio. Y también saludar a todas las amigas, amigos que hoy estén de cumpleaños. Desearles un maravilloso día, una rica once con tortas, regalos, flores y besitos para ellas, y abrazos para los varones. También a todas las cumpleañeras y cumpleañeros que estén trabajando en algún lugar, por supuesto, ahí siempre les digo, darle un tremendo abrazo, un besito a ellas, un abrazo a los varones por este día tan especial que están celebrando su cumpleaños. Así que un abrazo para todos. 10 de la mañana, 29 minutos. Sigamos disfrutando de sueños musicales.

Ahí estaba La Chica del Calendario con Vicente Baeza y Tengo Derecho a un Amor, esa bachata con Michelle Blázquez. Un saludito a todos los clubes que están relacionados con nuestra productora Sueños Musicales, Agrupaciones Latinas de Rancagua, que estamos apoyando, donde ellos hacen mucho esta música latina, lo que es bachata. Así que un saludito a todas las preciosas amigas y lindos amigos jóvenes de estas lindas agrupaciones de Rancagua con música latina. Un saludo para Patricia Arancibia de Santiago, que está en sintonía. Ella vive en un sector muy alejado de Las Condes, así que no ha tenido ningún problema. Así que un besito para Patricia Arancibia. A ver qué nos escribe Giovanna Caro. Me manda bendiciones, Giovanna Caro. Ella es del sector Diego Portales de acá de Rancagua. Saluditos, me dice ahí Angélica Castro, que se encuentren bien, con el cariño de siempre, me dice ella, la linda Angélica, deseando que tengan un excelente día junto a sus compañeros de Sueños Musicales. También nos manda una linda bendición de Angélica Castro, tan especial. ¿Cómo se encuentra Aileen, Angélica? Cuéntame cómo se encuentra la bebé Aileen. No sabía nada de ella. 10:38 a.m. Aprovechemos escuchando linda música estos minutos tan especiales de esta fiesta musical de los días viernes.

Ahí estaba Andrés Escabas y Adriana Vlad, Let's Get Loud. Unas amigas acá del Hospital Regional me mandaron un aviso que se va a realizar el segundo Congreso Iberoamericano de Humanización Sociosanitaria. Esto será el día 29 y 30 de octubre año de este año en el Hospital Dr. Franco Ravera Zunino de Rancagua, precedido por una jornada de cursos precongreso el 28 de octubre. Así que un saludito a todo el personal del Hospital Dr. Franco Ravera acá en Rancagua y éxito en este congreso. Estaremos la próxima semana dando este aviso también, que me pidieron de forma especial, por supuesto, ahí los profesionales del Hospital Franco Ravera acá en Rancagua. A ver, sigue llegando mensajitos a través del WhatsApp, espectacular. Un saludito para las amigas ahí del sector Manzanar de Rancagua, del sector Población Granja, de Rancagua Sur también. Están escribiendo, me llega un saludito de un amigo de Santiago, ya te devuelvo enseguida el llamado. Y gracias por la sintonía, ya son las 10 de la mañana, 47 minutos, a ver si nos vamos antes de la pausa con un tema más.

Ahí escuchábamos a Ismael Montes, cantante de Los Ángeles Negros, entre varios cantantes, pero este cantante estuvo formando parte de la banda ahí en México un par de años, pero tiene una historia muy bonita, lo voy a hacer bien cortito porque estamos casi al final del programa. Una historia muy hermosa, Ismael Montes, cantante de Los Ángeles Negros en México, tenía su bebé, una niña, una bebé, mujercita, desahuciada ya por los médicos, y él pidió a Dios un milagro, que sanara a su hija, y él se convertiría en cristiano. Eso prometió a Dios, esa es la historia que hay de él, ¿no? Y la hija sanó, y es un milagro, y hoy recorre México y el mundo como pastora cristiana. Así que Dios le respondió a nuestro artista, yo digo nuestro artista, yo no lo conozco, solamente la historia del cantante de Los Ángeles Negros, que reemplazó en un momento determinado a Germaín de la Fuente, que se vino a Chile. Así que es una historia muy hermosa de Ismael Montes, quien cantaba Encadenados, ese lindo tema de Los Ángeles Negros. Saluditos para Luz, saluditos para Jessica, siguen llegando saluditos, saluditos para Consuelo Fernández y linda amiga, un saludito, un besito especial para toda su linda familia, y en especial un besito y un abrazo para su mamita. 10 de la mañana, 51 minutos, tenemos que saludar y agradecer a nuestros auspiciadores por la emisión de cada uno de nuestros programas.

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Y sigamos ya casi al final disfrutando de Sueños Musicales.

Amigas y amigos, ya nos vamos. Les deseo un lindo fin de semana. La persona que está un poquito enfermita, que se recuperen este fin de semana, que me llamaron recién, ¿ya? Ok. Así que gracias por la sintonía hoy, toda la semana y siempre, de parte de la directora de la radio, la señora Ivonne Zárate, don Martín Castro en la sala de sonidos y yo en los micrófonos. Y volvemos en vivo el directo el próximo martes. Y acompáñennos este fin de semana, sábados y domingo, entre las 12 y 13 horas.

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2: Son las 10 de la mañana con 58 minutos.
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3: En Rancagua, 11 grados.
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Muy buenos días, buongiorno, good morning, bienvenidos todos a nuestro programa Viva los Recuerdos. Día viernes, día favorito para muchos, para mí también, me gusta el día viernes. Bueno, estamos ya 9 de octubre, hoy día saludando a todos los amigos de nombre Dionisio, nombre poco común en el actual chilito hoy día. Yo conozco a pocos Dionisio, pero sí conozco al Martín, quien está en la sala de sonido. Martín Castro nos va a acompañar hasta la 1 de la tarde, y yo, Manuel Villagra, frente al micrófono, hacemos el dúo de la mañana para acompañarles hasta la 1 de la tarde con este programa que se llama Viva los Recuerdos. Y a propósito de recuerdos, vienen los hermanos Arriagada, viene Bobby Binton, viene Frédéric François, traigo un temita de Leo Dan, traigo también a Roberto Carlos, algunos de los invitados para la primera hora de nuestro programa Viva los Recuerdos, programa que lo presenta todos los días Socomeb, la más grande distribuidora de vinos, licores, bebidas, jugos, cervezas, agua mineral. 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Muy bien, amigos y amigas, a esta hora usted le sube el volumen a la radio. Es verdad, a esta hora está permitido subirle el volumen a la radio. ¿Por qué? Porque esta música no le molesta a nadie, la música o el recuerdo. A esta hora yo los acompaño, a esta hora hacemos este programa que lo hacemos con cariño y dedicación. 11:02 para comenzar hoy día la música viejita pero bonita. Lo hacemos con Albert Hammond, Échame a mí la culpa.

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1: Y es verdad, estamos a esta hora acompañándoles junto a la ilustre Municipalidad de Rancagua, que tiene, por supuesto, la intención de comunicar todas las actividades. Son las 11 de la mañana con 6 minutos. Buen tema para comenzar hoy día con Albert Hammond. Échame a mí la culpa, tema del año 1976. Invitado Albert Hammond a nuestro espacio Viva los Recuerdos. 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Bueno, hoy día estamos saludando a todos los amigos de nombre Dionisio. ¿De dónde viene este nombre? ¿Qué significa Dionisio?
2: El nombre Dionisio proviene del griego Dionisos, Dodionisos, y significa el que se consagra a Dios en la montaña o consagrado al dios Zeus.
1: Perfecto, significa consagrado al dios Zeus o significa el que se consagra a Dios en la montaña. Dionisio, nombre de origen griego. Para mañana sábado, ¿qué santo tenemos para mañana sábado? Francisco de Borja. Y el domingo, mira, el domingo la soledad, la solita. Santa Soledad este domingo, así que saludos para todas ellas. Usted está de cumpleaños hoy día 9 de octubre, amigo y amiga. Un besito grande para las damas, un abrazo para los varones, un abrazo también para todos los matrimonios que también hoy día están de aniversario de bodas. 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La Angélica de Placilla dice que está bailando, haciendo el aseo y escuchando la música. Bueno, la monita que me mandó. Saludos para la Angélica que está por allá en Placilla. 11:09, nos vamos a esta canción del año 1973. Quisiera dormir junto a ti. La canción con Frédéric François.

La canción con Bobby Binton, Tell Me Why, canción del año 1964, invitado él hoy día también a nuestro programa Viva los Recuerdos, programa que se extiende hasta la una de la tarde y que lo hacemos con amor, con cariño, con dedicación para usted. 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Nos juntamos ahí en Avenida Provincial 365, Población Libertador 1 en Rancagua. 11 de la mañana con 16 minutos. Saludamos a todos los matrimonios, como lo hice delante. Hoy, a propósito de matrimonio, el año pasado, en el 2025, ¿sabe cuántos matrimonios hubo en Chile? Se casaron 60.293 matrimonios. O sea, hubo 60.293 matrimonios. Eso fue un leve incremento, ¿ah? De estos, claro, el incremento fue del 1,4 en comparación al año anterior. Ahora, de este promedio, ¿sabe cuál es la edad en que la gente se está casando en Chile aprox? 38 años. Es muy escaso que se casen personas menores de 30. Ya no se ve mucho, ¿ah? Se están casando bien madurito. Edad promedio, 38 años. ¿Cuántos matrimonios tenemos hasta la fecha? Todavía no tenemos la cifra exacta. Pero hasta el año pasado, o el año pasado, hubo 60.293 matrimonios, según el Instituto Nacional de Estadística, INE. Saludamos a todos los matrimonios que hasta ahora escuchan nuestro programa ¡Viva los Recuerdos! 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Y nos vamos a ir a la próxima canción que la tengo listita para ustedes. Es del año 1969, Los Españoles, llamado Los Payos, la canción Mi Pequeña Anita.

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0: El gran Leodán, el tremendo Leodán, que tuvo muchos éxitos. Este artista argentino sí que tuvo muchas canciones famosas, como Leonardo Fabio. Hubo una horneada de artistas argentinos muy buenos, ¿ah? ¿Eh? Esta canción era del año 1969, Te he prometido. ¿Quién no ha cantado ese tema? Es que es muy bueno, muy popular, muy bonito, ¿ah? ¿Eh? Hoy día, Leodán invitado también a nuestro programa Viva los Recuerdos, programa que todos los días lo presenta Socomeb, la más grande distribuidora de vinos, licores, bebidas, jugos, cerveza, agua mineral. 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Estaba revisando la temperatura, el clima. Hay un 90% de posibilidades que llueva a la tarde. Oiga, si esta cuestión ya es raro, yo tengo 60 años. Primera vez en toda mi vida que veo un mes de octubre tan raro. Claro, o sea, tenemos sol, tenemos lluvia, tenemos viento. Sube la temperatura, baja la temperatura. Por ejemplo, hasta ahora, ¿qué temperatura tenemos en Rancagua, porfa?
1: En Rancagua la temperatura actual es de 14 grados Celsius con cielo mayormente soleado.
0: Claro, está soleado, pero más ratito capaz que esté nublado, pues. Tenemos una temperatura de 14 grados, se espera una máxima de 19 y probabilidades que llueva en la tarde. Para mañana sábado, mañana no hay lluvia, no me parece lluvia por lo menos acá. 8 la mínima, 19 la máxima. Domingo, chubascos, mínima 11, máximo 21. Y el próximo lunes 90% de posibilidades que llueva también, ¿ah? ¿Eh? Así que 8 mínima, máxima 17. ¿Qué me decía del auto usted? Oye, me pregunta Martín, ¿cuándo lavamos el auto? Yo no quería lavar el auto, porque uno lo lava y se ensucia el tiro. Así que lo que hago, así lo aspiro, está limpiecito por dentro. Bueno, esa es la temperatura para estos días y para hoy, que se la comentamos en nuestro programa Viva los Recuerdos. ¿Qué más le quería contar? Oiga, están diciendo a propósito lo que pasó ayer en Santiago, específicamente en Las Condes. Dice, la final de la Copa de la Liga, que estaba programada para el próximo viernes en Claro Arena, queda sujeta a evaluación. Se visitarán las instalaciones durante la próxima semana y en base a eso se decidirá si se juega o no. El estadio está intacto. Los accesos, lamentablemente, no. O sea, no se sabe si se va a jugar el partido de O'Higgins con Coquimbo. Yo ya compré la entrada ayer, pues compré los pasajes, estoy listo. Bueno, pero no se sabe, se pone en duda hasta el momento. 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Oye, qué buena esta canción que la trae el grupo de Mars.

0: Una de mis agrupaciones favoritas chilenas, los hermanos Arriagada. Eran tres, fallecieron todos, ¿ah? Bueno, esta canción es del año 1954. ¿Cuántos años tenía usted en el 54, amigo? Estaba chiquitito, algunos ni nacíamos todavía. Bueno, esa canción es de ese año. Se llama Mar y Cielo con los hermanos Arriagada. Invitado para hoy también a nuestro programa Viva los Recuerdos. 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
0: 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Hoy día es el Día Mundial del Huevo. ¿Cómo le gusta el huevo a usted? Frito, revuelto, huevo duro, huevo a la copa. Antiguamente decían que era malo comer mucho huevo. No, mentira, súper saludable. Tiene vitaminas y minerales, previene afecciones visuales, favorece el aumento del colesterol, pero del colesterol bueno, ¿eh? Ayuda a combatir el sobrepeso, contribuye al desarrollo del cerebro. Es importante consumirlo durante el embarazo, previene la pérdida de masa muscular. Mira, eso yo no lo sabía. Bueno, hoy es el Día Mundial del Huevo, por si usted no tenía idea. Y además es el Día Mundial del Correo. Ya no usamos cartas para el correo, solamente nos llegan cuentas del correo, ¿eh? Día Mundial del Correo. 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Canción del año 1975, Raúl Abramson, Chau Chau Adiós.

¿Qué será de ti? Qué lindo tema romántico con Roberto Carlos del año 1972. 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Oiga, le vamos a poner un poquito de ritmo a nuestro programa. ¿Se acuerdan de los Joao y este mix de cumbia maravilloso?

0: ¡Ay, qué buena esta música! No me paro de cantar, de bailar a los Joao, grupo musical mexicano que se formaron por allá en el año 1967. Y en Chile este mix se conoció por allá en la década de los 80. ¿Eh? Buenísimo, los Joao, invitado a nuestro programa Viva los Recuerdos. 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Faltan 4 minutos para las 12, espéreme brevemente. Ya estamos de regreso en Viva los Recuerdos.
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2: Son las 11 de la mañana con 57 minutos.
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2: En Rancagua, 13 grados.
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3: 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Que tengan todos un hermoso día.
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0: Un velero llamado Libertad del año 1979 con el gran José Luis Perales. 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
0: 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Ya.
2: Muy bien, saludamos a don Oscar. A don Oscar Olivar, estaba recién hablando con él vía telefónica. ¿Qué más, Martín? ¿Viene la canción con historia? Claro, preséntemela nomás, por favor.
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2: La mayoría de las canciones tienen una historia. Hoy día le voy a

Hablar de la historia de la canción La distancia es como el viento de Domenico Modugno. ¡Qué lindo tema! Nació en enero de 1970 esa canción. ¿Sabe quién escribió ese tema? Dos personas: Domenico Modugno y una actriz que era conductora de televisión italiana, Enrica Bonacorti. La célebre frase La distancia es como el viento nació de un recuerdo del diario de vida de esta conductora, de esta actriz, cuando tenía 15 años. Era un diario de vida. Y también nació de una carta de amor que ella recibió y que se la leyó a Domenico Modugno. Le leyó el diario de vida y le leyó la carta de amor. Domenico Modugno, mientras se encontraba en una habitación del hotel, escuchó la metáfora y se emocionó tanto que empezó a saltar sobre la cama del hotel, pidiéndole que escribiera rápidamente la métrica en un papel. El eje central de la canción es la famosa frase La distancia es como el viento, apaga los fuegos pequeños y enciende los grandes. Bueno, esto explica que el amor superficial o débil se extingue cuando hay separación física, pero el verdadero amor se intensifica, resiste el tiempo y quema con más fuerza. Eso es verdad, ¿eh? Bueno, la canción comienza con el recuerdo de una despedida interrumpida por el sonido de una sirena. Mire, cuando comienza la canción aparece el ruido de una sirena para que se dé cuenta. Bueno, este sonido de la sirena simboliza un mal presagio, aunque el narrador comprende que no hay nada peor que la separación de la persona amada. Mira cómo nació esta canción, ¿eh? Nació en una pieza de un hotel con Domenico Modugno y esta actriz, claro, ¿cómo se llamaba esta actriz? Le dije, Enrica Bonacorti, era conductora y actriz italiana. Ella le contó parte del diario de su vida y de una carta de amor. Y de ahí nació esta canción, pues, que hoy día la escuchamos con Domenico Modugno. La distancia es como el viento.

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1: Las 12:17, buena hora para comenzar a escuchar las canciones que usted programa vía telefónica. 72-2-845-890, 72-2-845-890, igual WhatsApp, 975-495-420. Vamos a ir al teléfono, pero primero le vamos a pedir a don Oscar, que está en la línea, que le baje un poquito el volumen a la radio, porque intentamos sacarlo al aire y se produce una acople. Así que bájale por mientras el volumen, don Oscar, ¿ya? No sé si me haría caso. ¿Aló?
2: Listo.
1: Ya, por ahí sí. ¿Cómo está, don Oscar?
2: Muy buenas tardes, don Manuel. Muy bien.
1: Oiga, ¿qué le ha parecido el programa?
2: No, estupendo, bonito, entretenido, emocionado, escuchando historia. Muy, muy bonito, muy entretenido.
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1: Y
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1: 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Y ahora vamos a lo que nos convoca, pues, ¿qué canción va a programar?
2: Bueno, ya que es fin de semana.
1: ¿Ya?
2: Bueno, animemos la cosa, pues, oiga, acordémoslo de una canción que se llamaba El Galeón Español por la Sonora Palacio.
1: Pero me parece muy bien, día viernes, mi cuerpo y el suyo lo saben, pues.
2: Obvio, pues.
1: Ya, don Oscar, que tenga buen fin de semana.
2: Igualmente ustedes, que tengan muy lindo fin de semana ahí junto a toda su familia, para todos ustedes, y cómo se llama, que, bueno, Dios me los proteja y siempre los tengan activados para que los brinden esa alegría todos los días.
1: Muchas gracias,
2: don Oscar. Muy bien, cuídense.
1: Bendiciones, que esté muy bien, ¿eh? Ahí estaba don Oscar, ¿eh? Don Oscar Olivares, de Bicicletería Olivares, que está ubicado ahí en calle... Perdón, no estaba ahí, Martín. 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Por acá, bueno, él programó el Galeón Español. Por acá tengo otro pedido.
3: Hola, buenos días. Me llamo Rosa y quisiera escuchar la canción de Marisela, La Pareja Ideal. Que tenga un hermoso fin de semana y que esté muy bien.
1: Gracias.
3: Cuídese mucho. Ah, y otro, me encantó haberlo conocido así, también cuando hubo la misa de sanación acá en Granero. Para mí fue fabuloso conocerlo.
1: Ya, pues. Todas dicen lo mismo, cariño. Bueno, un saludo para Rosita de Granero. Tiene razón, ella me habló el domingo ahí en la misa de sanación. Ella me escucha hace mucho tiempo y ahí tuve el grato placer de conocerla. Yo también tuve el placer de conocerte, pues, Rosita. Oiga, un saludo a toda la gente que andaba en la misa de sanación en Graneros. Habían muchos auditores de Rancagua y auditores de Graneros que escuchaban el programa. Cada día este programa me sorprende más. Ya, tenemos las dos canciones listitas, Martín. 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Nos vamos a las dos canciones, La Pareja Ideal, Marisela con Marco Antonio Solís. Pero antes, El Galeón Español con la Sonora Palacios.

0: ¿Qué le pasó, Martín, hoy día? 28 minutos faltan para la una. Ahí estaba la pareja ideal con Marco Antonio Solís y Marisela. Ese tema del año 84. En ese tiempo pololeaban ellos, fueron pareja. Claro, se daban besitos, hacían cositas, salían a caminar y salían, pues, ¿eh? Bueno, estas son las canciones que ustedes programan, ¿eh? Vamos a ir al próximo pedido. A ver, ¿qué me piden?
1: Hola, Manuel, como siempre, última hora, ojalá y se pueda.
0: Mira, sí se puede, siempre se puede.
1: Mira que me acordé de un tema tan lindo que yo cantaba cuando era chica, me creía la muerte. Se llama Tus bellos ojos negros, lo canta María Teresa. Es una canción bien bonita de aquella época hermosa. Ya, pues, un gusto, muchas gracias, que estés bien. Y ojalá haz un milagro, porfa, que alcance.
0: Ya, pues ahí está la canción que ella me está pidiendo. Se llama Sus bellos ojos negros, no Tus bellos ojos negros, ¿ya? Pero poquita la equivocación, ¿ah? ¿Eh? María Teresa, cantante chilena de la nueva ola, que cantaba Dicen, también grabó esta canción que se le hizo a su esposo, ¿ah? ¿Eh? Sus bellos ojos negros, con María Teresa. 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Por acá la Angélica, que está en la zona de Colchagua, me pide este tema.
2: Hola, don Manuel. Hola, Martín. ¿Cómo están? Espero que se encuentren muy, muy bien. Desde ya les deseo un lindo día y un buen fin de semana. Quería solicitar el temita de Juan Gabriel. No tengo dinero, por favor, si son tan amables. Como siempre, con mucho cariño, me saluda Angélica. Chao, chao. Abracitos.
0: Abrazos, besitos, pues, Angélica. Ella pidió la canción de Juan Gabriel, No tengo dinero ni nada que dar. Ya, yeah. Ahí tenemos las dos canciones programadas en nuestro espacio Viva los Recuerdos. 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Clínica del doctor Johnny. 24 minutos faltan para la una. No tengo dinero, Juan Gabriel, pero antes María Teresa, sus bellos ojos negros.

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0: Juan Gabriel estaba muy joven cuando grabó esa canción, se le nota en el tono de voz, ¿eh? No tengo dinero, se llama la canción. Bueno, faltan 18 minutos para la una. ¿Quiere programar un temita? Llámeme al teléfono de la radio. 722-845890. 722-845890. Muy buenas tardes.
1: Buenas tardes, Manuelito, ¿cómo está usted?
0: Muy bien, ¿y usted cómo le va?
1: Bien, gracias a Dios.
0: Qué bueno, ¿cómo se ha portado, oiga?
1: Súper bien, como siempre.
0: Qué bueno, ¿qué canción nos va a programar, cariño?
1: Ana Gabriel.
0: ¿Cuál?
1: ¿Quién como tú?
0: ¿Quién como tú? La, ra, ra, ra, ra, ra, ra, ra, ra. ¿Por qué le gusta ese tema?
1: Manuelito.
0: ¿Por qué le gusta ese tema? ¿Por qué te gusta esa canción?
1: Porque
0: me trae
1: recuerdo.
0: Ah, ya. Déjame hasta ahí nomás.
1: Manolito.
0: Dime.
1: Que pase un muy buen fin de semana y a todo el equipo de Radio Bonita.
0: Muchas gracias. Igual para ti. Hartas bendiciones en este fin de semana, ¿eh?
1: Gracias.
0: Chao.
1: Chao, Manolito.
0: Hasta luego. 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Oye, el amigo que está siempre en la peguita dice que hoy día trabaja hasta la una nomás. A ver.
2: Muy buenos días, don Manuel Villarga Astorga.
0: Buenos días.
2: Le habla aquí Juan Reyes desde la Constru.
0: Ve, está en la peguita, él en la construcción.
2: Quisiera pedir un temita de Piero, Si vos te vas.
0: Si vos te vas, mi amor, si vos te vas.
2: Al gran Piero que se nos fue.
0: Así es, pues, ayer.
2: Para escucharle aquí en la peguita, amigo mío. Solo hasta la, ya que estamos hasta la una nomás.
0: Claro, a la una sale igual que yo. Salimos juntos, amigo mío. Vamos a almorzar entonces, ¿verdad? 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Uno más. Acá tengo el último. ¿Qué me va a pedir la señora Gloria?
3: Le quería pedir un favor. Si podía tocar el Mi Niña Bonita por Lucho Barrio para saludar a mi hija que el lunes está de cumpleaños. Mi hija se llama Romina. Gracias, don Manuel.
0: La Romina va a estar de cumpleaños el próximo lunes, pero con mucho cariño le saludamos a su hija con la canción de Lucho Barrio. ¡Nos vamos ya! ¡Nos vamos, pues! 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Martín Castro me acompañó en la sala de audio, su amigo de siempre, Manuel Villagra Astorga. Los invito para la próxima semana, pero no para el lunes, es feriado el lunes. ¿Qué es lo que se celebra el lunes? Ah, el descubrimiento de América. ¿Cuándo se descubrió América, Martín? 1492, pues, Martín. Ah, un 12 de octubre del año 1542, que es la duda. Pero es que 1492, ya me voy mejor, ¿eh? Ya, oiga, bendecido fin de semana, nos vemos el próximo martes, si Dios así lo permite, que gane los Higgins, mi querido Higgins, bendiciones para todos. Nos vamos con estas tres canciones entonces. Lucho Barrios, Mi Niña Bonita. Tenemos también Si Vos Te Vas de Piero y la canción de Ana Gabriel, ¿Quién Como Tú? Bendiciones, hasta el martes, y les dejo con este pensamiento.
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1: Son las 12 del día con 58 minutos.
0: 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En Bonita te indicamos la temperatura.
1: En Rancagua, 14 grados.
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1: Y el yerberito llegó, el yerberito ya está aquí, pero el yerberito no viene solito, sino que viene con su programa, el programa que nosotros tenemos a esta hora, que es Ídolos de Siempre. Un muy cordial saludo a todas las amigas, a todos los amigos que están a esta hora en la sintonía de su radio bonita de la 92.5, y que estamos muy contentos de tener la posibilidad de llegar a sus hogares en esta ocasión, con un programa muy bonito que tenemos preparado para ustedes, donde tenemos toda la buena música que usted va a estar escuchando, toda esa música del recuerdo ahí que a uno le llega directamente al corazón, que a uno no lleva ahí a recordar cositas bonitas. Está Ídolos de Siempre, un programa gentileza de su farmacia natural, el yerberito, que nos da la posibilidad de estar con ustedes. Así que los dejamos totalmente invitados a toda la fiel audiencia de Radio Bonita. Ya comienza Ídolos de Siempre.

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1: Y continuamos a esta hora con ustedes haciendo Ídolos de Siempre, una presentación exclusiva de su farmacia natural, El Yerberito Salud Natural, quien nos da la posibilidad de llegar a sus hogares en este día, en Radio Bonita, en la 92.5, aquí en la ciudad de Rancagua. 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Para eso estamos nosotros, ya. El yerberito llegó a Rancagua, el yerberito ya está aquí, y nosotros queremos ayudarlo de manera natural, 100% natural, ahí complementar los tratamientos de los padecimientos o de los problemas que usted tenga, ya. Y también agradecer a toda la gente que nos llama, que se comunica con nosotros, que nos visita, que nos hace comentarios, nos dice: oiga, amigo yerberito, amigo Cristóbal, usted podría conversar algo más sobre tal enfermedad, o comentar sobre esto, porque hay mucha gente que tiene este problema. Las preguntas más comunes, ya, las famosas enfermedades crónicas, las más comunes, obviamente, la famosa hipertensión, la famosa diabetes, ya que son enfermedades que es bien sabido que van relacionados directamente con un tema alimentario, con una mala alimentación, con un exceso de alimentación, con malos hábitos alimenticios, con malos hábitos de salud también, que nos llevan a generar algún tipo de enfermedad crónica. Lamentablemente, dentro del tiempo que vivimos, dentro de la contemporaneidad que llevamos ahora, estamos viviendo en un mundo que es rápido, que queremos todo rápido, que queremos todo instantáneo, y dentro de esa rapidez está la comida también, ya. Nos alimentamos mal, comemos rápido, no tenemos hábitos de salud, en este caso que van relacionados directamente con el sedentarismo, que dejamos de hacer cosas físicas, nos alimentamos con productos muy procesados, con productos que tienen preservantes, con productos que tienen químicos, que nos van a afectar y nos van a impactar directamente en nuestra salud. Uno de repente no le toma el peso porque cree que consume poquito, de repente no se preocupa mucho, pero todo eso se va acumulando y va generando algún tipo de problema. La alimentación de antes, ¿por qué la gente de antes, la gente de las generaciones anteriores a nosotros, no estaba la tasa de obesidad como ahora, ya? Ahora hay mucha gente obesa, y esa obesidad obviamente va de la mano con enfermedades, ya. Antes no había tanta obesidad, ya, lo comparado con los tiempos de ahora, eran muy bajos los porcentajes de gente con sobrepeso o con algún grado de obesidad, ya. Por un lado, eso nos llevaba a tener gente o personas un poco más sanas. ¿Por qué no existían estas enfermedades tan letales? O sí existían, pero en mayor cantidad, como el famoso cáncer, ya, que este cáncer también va relacionado directamente con temas alimentarios, con temas químicos, con distintos temas que nosotros hacemos con nuestro consumo en la vida diaria, que van a impactar directamente en poner nuestro cuerpo ácido y poder alimentar este bicho, este bicharraco que nos ataca directamente en el organismo, que en algunos casos puede ser letal, ya. Yo siempre pienso, hago esas comparaciones: antes la gente no era tan enferma, antes el tema de la hipertensión o el tema de la diabetes no era una enfermedad tan común, y ahora sí, pues ahora son enfermedades crónicas. Las famosas enfermedades autoinmunes, como la artritis reumatoide, también va relacionado, aunque usted no lo crea, con el impacto que yo tengo directamente en mi alimentación, ya. Y todo ese tipo de hábitos o de malos hábitos en general nos van a llevar a generar algún tipo de problema que impacta directamente en nuestra salud. Por ende, es súper importante tomar los resguardos, tomar en este caso las cosas o las decisiones necesarias para yo poder cuidarme. ¿Cuál es el problema general de todos nosotros? Perdón que generalice, pero es muy común que uno no se preocupa hasta que ya está la cosa declarada, hasta que ya estamos aproblemados, hasta que ya el doctor me dio mi examen y me dijo: no, sabe que usted ya tiene problemas de resistencia a la insulina, una prediabetes, o no, mire usted, todos esos dolores de cabeza o esos mareos van relacionados con una hipertensión, hablando de manera general, ya. Y en ese momento las personas hacen conciencia que tienen que cuidarse, pero usted tiene que pensar que nosotros hacia atrás ya venimos con algún tipo de mal hábito que me va a desencadenar ese tipo de problemas. Por ende, siempre estamos a tiempo de hacer algo. Si usted ya está con el problema ahí declarado, detectado, acérquese a hablar con nosotros. Nosotros vamos a buscar alguna alternativa de poder ayudarle. Acá yo nosotros no mentimos en decir que vamos a hacer la salvación total o que vamos a hacer lo máximo en algo, porque las cosas no funcionan así. Los procesos naturales son buenos, son efectivos, no generan ningún efecto adverso en cuanto a su salud, pero es un proceso que yo tengo que tomar día a día. No existen las cosas inmediatas con lo natural, pero sí existen los beneficios en un corto plazo que van a ser 100% efectivos y sin ningún efecto adverso para mi organismo. Por eso es súper importante tener en cuenta que si yo ya estoy con una enfermedad crónica y me quiero cuidar con algo más, está esa posibilidad. Pues está la posibilidad para el amigo que es diabético, la amiga que es diabética, que está tomando metformina, que se está inyectando insulina, que está con algún tipo de medicamento que es medio fuerte, que me hace mal para la guatita. Busquemos una alternativa, busquemos reducir esa dosis de medicamento, siempre con el respaldo de algo natural y obviamente comprobándolo ahí con los exámenes de que sí, lo que estamos tomando no está haciendo bien y como corresponde. Ya siempre la medicina natural, en este caso nosotros la aplicamos como medicina complementaria, con el afán ahí de llegar al 100% de cuidarnos de manera natural, pero siempre tenemos que empezar a complementar. Vamos viendo todos los buenos beneficios que me va a generar y después vamos a estar haciendo ahí un cambio rotundo en mi organismo. Lo mismo para la gente que es hipertensa, ya para esa gente que de repente, no, yo me tomo una pastilla en la mañana, una en la tarde, me mantengo bien, pero me sigo alimentando mal, pues sigo consumiendo sal, sigo consumiendo, no sé, cosas ricas en sodio que me van a hacer acumular líquido y más sal, y al final estoy todos los días metiéndome veneno y tratando de botar el veneno con otro veneno más. Entonces ahí es donde uno tiene que tomar conciencia de eso. Hay muchos cambios que nosotros podemos hacer y formas alternativas para poder cuidarnos. Así que los dejamos totalmente invitados. Es un pequeño comentario que les quería hacer yo, a modo general, porque hay mucha gente que nos habla o nos hace preguntas específicas. 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Los dejamos invitados a que continúen ahora.

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1: Qué lindo programa estamos compartiendo con ustedes a esta hora en Radio Bonita. Estamos contentos de tener el agrado de poder llegar a sus casas, a sus oídos, de poder compartir con todos los fieles auditores de Radio Bonita, de poder regalonearlos ahí un poquito con esta selección musical. 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mandar un WhatsApp con sus preguntas y nosotros los vamos a estar guiando y le vamos a estar dando la posibilidad de poder orientarlos con algún tipo de tratamiento, con alguna hierbita, con alguna cosita que le pueda ayudar para su organismo. Así que estamos contentos de estar a esta hora, de poder compartir, y si usted quiere hablar personalmente con nosotros, diríjase a Mujica 796, calle Mujica, José Domingo Mujica 796, esquina San Martín, donde está ubicada su farmacia natural El Yerberito, donde nosotros le vamos a estar orientando, ¿ya? Y vamos a continuar con el programa del día de hoy. Usted sabe que este es un programa que, aparte de tener la buena música, la buena selección musical que tenemos para ustedes día a día, siempre estamos hablando sobre cositas naturales. Y en esta ocasión, don Roberto de Salamanca nos va a estar brindando un consejo muy importante. Así que ponga atención, agarre su papelito, agarre su lápiz, porque ya llega don Roberto de Salamanca con este buen consejo para ustedes.
2: A continuación, en nuestro programa para el día de hoy, le enseñaría a preparar un jarabe reconstituyente cerebral para las personas mayores, adultas y también para los jóvenes que están en universidad o periodo de escuela, para que así tengan una memoria maravillosa, un estado mental excelente y puedan sentirse relajadamente bien. Anote usted los ingredientes: 2 cucharadas, una de valeriana, otra de hierba de San Juan, 1 puñado grandotote de alfalfa. Vamos a ocupar miel de abeja y 1 kilo de manzana. ¿Qué es lo que tiene que hacer usted? Ponga mucha atención a su preparación. La cucharita de hierbita de San Juan más la cucharada de hierba valeriana, usted la tiene que echar en un tiesto con 2 litros de agua hervida. Deje reposar por 30 a 40 minutos. Cuando ya el extracto y concentrado esté en el agüita, usted tiene que colar. Cuando haya colado el agüita de este extracto de hierbas, agregue el kilo de manzana previamente bien lavadas. Haga hervir. Que hierva, que nadie le detenga. Agregue algunos palitos de canela para darle un toque más exquisito a lo que vamos a preparar. Cuando haya hervido y cuando la manzana se haya cocido, tómela usted, échela a la licuadora y conviértala en una pastita, o sea, en un puré de manzana. Agréguela a la agüita ya de la valeriana y de San Juan. Agregue usted también alfalfa. ¿Cómo tiene que agregar la alfalfa? Hágala usted la alfalfa en la licuadora, sáquele el líquido, el agüita, el jugo y lo agrega también a este preparado. Cuando ya esté todo listo, agregue unas 2 o 3 cucharadas de miel de abeja. Para la memoria, para el sistema nervioso, para andar bien, para el estrés, para el decaimiento, este jarabe mágico es maravilloso. Si usted es diabética o si usted es diabético, evite la miel de abeja y ya agregue stevia líquida o en polvo. Se lo contó Roberto de Salamanca, del Centro Naturista El Yerberito, aquí en este programa mágico.
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1: Y continuamos haciendo Ídolos de Siempre, un programa exclusivo y presentado gracias a su farmacia natural, el Yerberito Salud Natural, que nos da la posibilidad de estar con ustedes, de brindar esta buena música, esta buena información, llegar hasta sus oídos en esta ocasión, y agradecer a todos los amigos que se comunican con nosotros día a día, que nos mandan saludos, que les gustan los temas que nosotros comentamos, que hablamos aquí en la radio, y a todos los fieles auditores que siguen día a día Radio Bonita, que se levantan y se acuestan ahí con la 92.5 acá en la ciudad de Rancagua. Para ellos es este lindo programa, y como es un programa que es para ustedes, nosotros vamos a estar poniendo la música que ustedes quieran, los recuerdos bonitos que lo hagan recordar, que lo hagan rememorar, que lo hagan evocar esas lindas emociones que vivimos en algún momento. Así que continuamos haciendo este lindo programa, Ídolos de Siempre, recuerde, con la gentileza de El Yerberito de su farmacia natural.

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1: Y continuamos haciendo Ídolos de Siempre, un programa exclusivo y presentado gracias a su farmacia natural, el Yerberito Salud Natural, que nos da la posibilidad de estar con ustedes, de brindar esta buena música, esta buena información, llegar hasta sus oídos en esta ocasión, y agradecer a todos los amigos que se comunican con nosotros día a día, que nos mandan saludos, que les gustan los temas que nosotros comentamos, que hablamos aquí en la radio, y a todos los fieles auditores que siguen día a día Radio Bonita, que se levantan y se acuestan ahí con la 92.5 acá en la ciudad de Rancagua. Para ellos es este lindo programa, y como es un programa que es para ustedes, nosotros vamos a estar poniendo la música que ustedes quieran, los recuerdos bonitos que lo hagan recordar, que lo hagan rememorar, que lo hagan evocar esas lindas emociones que vivimos en algún momento. Así que continuamos haciendo este lindo programa, Ídolos de Siempre, recuerde, con la gentileza de El Yerberito, de su farmacia natal.

orina con frecuencia, dificultad para orinar, su chorro de orina es débil o sin presión, orina muchas veces por la noche, tiene incontinencia urinaria o gotea después de orinar, siente dolor en la parte baja del abdomen, pérdida de potencia sexual. Estos son algunos síntomas que evidencian que usted está sufriendo problemas prostáticos. La hiperplasia prostática benigna, o también conocida como próstata crecida, es recurrente en los varones a partir de los 35 años aproximadamente. El crecimiento de la glándula prostática se produce por distintos factores como obesidad, niveles de colesterol elevados, diabetes, hipertensión, problemas cardíacos o simplemente por factores hereditarios. La próstata es una glándula que cumple un rol fundamental en el organismo masculino, específicamente en la parte sexual y reproductiva. Por ende, cualquier problema o anomalía que ésta sufra conllevará problemas a corto y a largo plazo, que pueden terminar en una operación o, en los peor de los casos, a un cáncer prostático. 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

0: tiempo pasa volando cuando uno la pasa bien, cuando uno se divierte. Estamos muy contentos de haber tenido la posibilidad de haber compartido esta hora con ustedes. Espero que el programa les haya encantado, como nos encanta a nosotros brindarle este programa. Estamos muy contentos de tener la posibilidad de haber estado con ustedes. 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Y recuerde escucharnos en nuestra próxima edición de este lindo programa, Ídolos de Siempre, un programa hecho con el corazón, un programa hecho ahí con todo el alma y con toda la buena onda y la buena energía que brindamos nosotros todos los días. Así que los dejamos totalmente invitados y cuídense y nos escuchamos después. Adiós, chao, chao.
1: Luego de haber revisado nuestra discoteca, hacemos una pausa para volver pronto con otra edición más de...

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1: Son las 2 de la tarde en punto.
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2: En Rancagua, 16 grados.
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1: Son las 2 de la tarde con 32 minutos.

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1: Son las 2 de la tarde con 59 minutos.
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2: En Rancagua, 17 grados.
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1: Son las 3 de la tarde con 30 minutos.
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2: En Rancagua, 17 grados.
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3: 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La menopausia y la falta de estrógenos agravan el deterioro de los tejidos del sostén muscular, provocando la incontinencia urinaria. 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
1: Son las 3 de la tarde con 58.

0: 8 minutos.
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2: En Rancagua, 17 grados.
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1: Son las 4 de la tarde con 30 minutos.
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1: En Rancagua, 17 grados.
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1: Son las 5 de la tarde en punto.
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1: En Rancagua, 18 grados.
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1: Son las 6:00 p.m. en punto.
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1: En Rancagua, 18 grados.
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Son las 6 de la tarde con 30 minutos.

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1: Son las 6 de la tarde con 59 minutos.
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2: En Rancagua, 17 grados.
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0: ¿Qué tal, señoras y señores? 19:07. Ya nos conectamos todos a través de Voz Deportiva con la 92.5 Radio Bonita, también por bonitafm.cl en este día viernes 9 de octubre, bien noticioso, cargadito de información. Y paso desde ya a saludar a nuestro panel el día de hoy. ¿Cómo te va, querido Rodrigo Vergara? Rorro en sus redes.
1: Hola, Diego. Hola, tal. ¿Cómo están todos ustedes? Muy buenas tardes.
0: ¿Está prendido, no?
1: Sí, está prendido. Está prendido.
0: Disculpe.
1: Expectante con... Será muy desubicado decir avalancha de noticias que tenemos a esta hora de viernes. Hay mucho que hablar, hay mucho que deducir. Muchas expectativas con lo que pueda pasar con el partido del viernes por la final de la Copa de la Liga. Según dicen por ahí, por lo que me informan,
0: Hay trascendidos.
1: El martes, como fecha clave, para saber si se juega o no se juega ese partido en el Claro Arena.
0: Ahí. También el día de hoy estamos muy bien acompañados, porque al igual que el día lunes, nos acompaña hoy día panel selecto para conversar acerca del Capo de Provincia. Y paso a saludar desde ya a nuestros queridos amigos de O'Higgins Total, Benjamín García. ¿Cómo te va, querido Benja?
2: Todo bien, ¿y tú? ¿Cómo estamos?
0: Aquí, todo bien por acá.
2: Feliz de estar en el programa con
0: Bienvenido
2: ustedes.
0: A Voz Deportiva.
2: Muchas gracias. Estuve toda la mañana pensando que iba a estar acá y me pone feliz. Así que para mí hablar de O'Higgins siempre va a ser un gusto. Y sobre todo con estas noticias que están saliendo últimamente, donde...
0: Recién salías del horno.
2: Donde vamos a hablar sobre el futuro del partido del día sábado, que para todos es un misterio. Así que, sin nada, muchas gracias por la invitación.
0: Claro que sí. También tenemos que mirar al cielo porque se asoma un ovni y de él baja el alien. ¿Cómo te va, querido
3: Hola.
0: Alexander Vera?
3: Hola, Diego. Hola, Rodrigo. Hola, Benja. Hola, Hanse. Hola a todo el público. A todo el auditor de Voz Deportiva. Un agrado también estar acá nuevamente con el equipo ganador. Expectante lo que va a ser mañana el partido de O'Higgins ante Huachipato, un partido clave para las aspiraciones de O'Higgins de Rancagua en el torneo, y también con mucha información, como lo adelantaba Rodrigo, en el tema de la Copa de la Liga. Mucho tema por analizar, por debatir, y contento nuevamente de estar por acá en Radio Bonita.
0: El placer es todo nuestro, queridos amigos, que estén junto a nosotros acá en esta emisión de día viernes. Pasamos desde ya también a saludar a nuestro chat deportivo e invitarlos a que nos dejen el like, poco like, a esta hora de la tarde, 19:09. Saludamos a Manuel Villarroel. Dice: hola, buenas tardes, estimados, y a todo el panel. Comenzamos de esta manera entonces la emisión de Voz Deportiva. ¿Les parece, muchachos, que dilucidemos de inmediato la información que nos tiene tan expectante para que luego ya podamos conversar más tranquilos lo que será el encuentro de mañana, pactado a las 17:30 horas en el estadio Huachipato? Ya no es Capa Cero, Huachipato Cero, estadio Huachipato, ¿cierto? Sí. ¿Dónde se enfrentarán los cuadros del mismo nombre? Huachipato, local, y O'Higgins, de Rancagua, el visitante. Pero ¿qué pasa? Que la gente nos está preguntando desde ya. ¿Qué pasa con la Copa de la Liga, Alexander? ¿Cuál es la información que tenemos todo esto también en el contexto de lo que ocurrió ayer, ¿cierto? Este aluvión que afectó a la zona oriente de la capital, el sector de San Carlos de Apoquindo específicamente, justo donde está el Claro Arena.
3: Vaya que ha sido un problema la Copa de la Liga.

0: Yo creo que hay que manejar con mucha cautela también la información respecto a lo que va a acontecer con el partido de la Copa de la Liga, porque también han salido informaciones respecto a que se puede modificar la localidad en este caso. Entiendo que ambos clubes, O'Higgins y Coquimbo Unido, quieren jugar en la región metropolitana sí o sí, Coquimbo por temas de logística y O'Higgins Arrancagua también, y también por un tema de aforo para sentir el apoyo de ambas hinchadas. Yo creo que va a ser un tema difícil. Vaya que ha costado, ¿no?, la definición de la Copa de la Liga. Yo creo que el que se quede con la Copa de la Liga
1: va a ser una Copa bien recordada.
0: Va a ser una Copa recordada.
2: La final más larga.
0: La final más larga, la que no se ha jugado.
3: No sabemos también si va a haber el otro año una Copa de la Liga.
1: O sea, claro. Con estos antecedentes,
3: claro,
1: parece ser más una molestia que un torneo.
0: Y con los antecedentes también de que las listas de la NFP ya están entregadas. Y vamos a ver también si van a seguir y continuar con la Copa de la Liga. Pero yo creo que O'Higgins de Rancagua tiene que enfocarse, como lo decía el profe Bailo el día de ayer, Diego, en lo que viene más próximo, que es O'Higgins versus Huachipato en el Estadio Cup de Talcahuano, en donde O'Higgins tiene que, con urgencia, sumar, llámale de uno o de tres puntos. Yo creo que con la merma
1: escalando la tabla de posición.
0: Claro, yo creo que con la merma futbolística, con la merma en el equipo que tiene O'Higgins Arrancagua, yo creo que lo importante el día de mañana es sumar. Así que eso, por ahí más adelante vamos a estar comentando más informaciones que nos están llegando, pero hay que estar ahí, atento con las informaciones que andan rondando y manejarla con cautela también, porque es información en desarrollo.
1: Rodrigo, hasta el martes es el día clave.
2: Sí, la información trascendida es que el martes se reúne la delegación presidencial con la entidad organizadora, que en este caso es la NFP. Mucho no tiene que ver aquí O'Higgins ni Coquimbo Unido. Ellos son solamente partes que pueden participar, pero no toman una decisión en conjunta. Sin embargo, el día martes se reúne, como decía, la delegación presidencial con la NFP para tomar una decisión de si se juega o no. Ya bien lo dijo Alexander recién, que fue bastante damnificada la zona de sector oriente de Santiago, pero también hay que recalcar que hasta el momento no hubo daños estructural ni al estadio ni a la zona aledaña, sino que a los accesos directos, que en este caso la calle General Blanche, que tiene complicaciones con tierra, con lodo, y que esta semana, o al menos este fin de semana, van a trabajar para poder limpiar y despejar la zona. Vamos a ver qué es lo que dice la autoridad.
1: Claro que sí. Bueno, y en ese mismo sentido, Benja, bueno, vi unos videos que el estadio, por ejemplo, tuvo, lo único que le afectó fue la lluvia.
3: Sí.
1: Así que la zona de prensa, al ser un sector abierto, nosotros estuvimos ahí con Ale
0: gritando.
1: Es una explanada bastante amplia. De hecho, es harto espacio para lo poco que hay.
0: Claro.
1: Por no decir que no hay nada.
3: Sí, incluso delante dijeron que solamente había una entrada, pero son dos en este caso. Tenemos el del lado visita y el lado local, que solamente son calles paralelas. Me tocó porque me equivoqué en un momento de calle cuando fui a ver O'Higgins. Entonces, tampoco es que por logística, digamos, se pueda ocupar una de las dos entradas si fuera el peor escenario en este caso para poder que se suspenda el partido, pero hay opciones. O sea, aquí la delegación tiene que tomarse bien en serio y ver todo ese tipo de la logística para el partido. O sea, se debería hacer sí o sí. No creo que sea, si el estadio está en buenas condiciones, no creo que sea un motivo para no hacerlo, más que por las calles, que quizás se puede arreglar con una semana de anticipación fácilmente, creo yo, desde el punto de vista.
1: Al día de hoy, claro, al día de hoy la situación es catastrófica.
3: Claro, o sea, claro.
1: Pero también hay que ir viendo cómo evoluciona,
3: por eso.
1: Se declaró zona de catástrofe, por lo tanto ahí se inyectan otro tipo de recursos también que permiten de alguna manera agilizar todo este proceso.
3: Son todos fondos municipales, entonces, al ser así, me imagino que el arriendo de O'Higgins, del partido del día sábado, le vendría también muy bien a lo que es el municipio de Las Condes, me imagino yo.
1: Claro, en este momento, claro que sí. Bueno, entonces es noticia en desarrollo, cualquier cosita que vayamos actualizando. ¿Tenemos gente allá también o no?
0: Sí, estamos.
1: Hay gente enviada.
0: Recibiendo información de parte de los muchachos también, así que.
1: In situ.
2: Se movió el OVNI.
1: En el lugar de los hechos.
0: Claro. O sea,
1: acá la OVNI viaja a la Universidad de la Luz. Pues sí.
0: Mira, porque nos dicen que General Blanche, no sé, Rodro, tú te.
1: Ese es el acceso principal, digamos.
0: Para está cortado. El acceso principal de.
2: Sí,
0: de
2: para los que hemos ido de visita alguna vez a San Carlos de Apoquindo, el General Blanche es la avenida que te lleva
0: directamente.
2: Hacia Avenida La Plaza, claro, que es la diagonal, sí, y que sales hasta donde está en la casa de estudios Duocusea.
1: Y en este caso, más que cortado, debe estar todo el lodado.
2: Claro.
1: O sea, el medio metro de barro.
0: Claro. Y también hay un tema importante, Diego, porque lo voy a mencionar. Hay viajes Tía Mónica. Yo estaba viendo que 18 buses. Imagínate la logística tremenda para meter 18 buses al Claro Arena.
3: 22, disculpa.
0: 22, mira, actualizada.
1: Solamente los de Viajes Tía Mónica.
0: Y no contar los otros vanes particulares.
1: Los van particulares.
3: Yo conozco
1: por y eso duplícalo. La gente de Coquimbo.

0: cuatro, o sea, y sin saber que hay, deben haber otras más. Entonces, me imagino que por tema de estacionamiento, la página tiene estacionamiento y está, claro, está vendiendo. Y donde, o sea, me imagino que también gente la va a dejar abajo, sí o sí, y pasa siempre.
1: ¿Tenemos contacto?
0: Démosle.
1: Muchachos, tenemos contacto. Vamos. Está Javier Contreras, el jefe junto a nosotros. Javi, ¿cómo te va, querido? Te saluda Voz Deportiva.
2: Hans, no escucho nada por si acaso.
1: Vamos a solucionar un poquito ahí el tema.
2: Aló.
1: Aló, Javi, ¿nos escuchas?
2: Sí, ¿qué tal? ¿Cómo están, amigos? Muy buenas tardes. Estamos, lo escucho un poquito lejos, así que vamos a darle de una. Estamos acá en el sector de San Carlos de Apoquindo. Vinimos a ver la situación acá, bueno, la emergencia que está viviendo el sector de Las Condes acá en Santiago después del aluvión que hubo ayer. Y particularmente vinimos a ver los accesos del estadio, los que están más cerca del estadio, y pudimos ver en terreno que la calle República de Honduras y la calle Camino a las Flores, que son dos de los principales accesos del estadio Clara Arena, están sin inconvenientes, ¿ya? Pero después, por ejemplo, ahora vamos llegando a la altura del metro de Los Dominicos, y el metro de Los Dominicos se toma la micro de la 407, la 421, la 409,
3: la C02.
2: Son micros que te acercan al estadio, y esas micros, algunas suben por Camino del Alba, y Camino del Alba hay un punto donde está cortado porque se ha ido súper afectado por el aluvión. Así también General Blanch, que está prácticamente cortado, que fue una de las calles más afectadas por el aluvión. En términos generales, muchachos, y por supuesto, y saludar a la audiencia y al panel que está en el programa, comentar que Camino Las Flores y República de Honduras está con los accesos disponibles, que son los principales accesos al estadio. Caminos aledaños, como por ejemplo Camino El Alba o General Blanch, están ahí ya con intermitencia, digamos, Blanch completamente cortado, y El Alba desde un punto hacia arriba, digamos que también está cortado. Arriba están haciendo trabajos también, y en particular en el estadio, arriba, en los estacionamientos, están disponibles, salvo una pequeña parte del estacionamiento que la están ocupando como un lugar donde están dejando los vehículos que quedaron a maltraer con el aluvión. Habían vehículos chocados con barro, pero no era más de 10 vehículos, ¿ya? Así que nada, lamentable la situación que se está viviendo. Nosotros acá, bueno, con Sven Larsen vinimos a reportear también para el equipo Higgins Total, y un poco lo que vamos a constatar en terreno, muchachos.
1: Gracias, Javi. ¿Me escuchas, Javi, o no?
2: Sí, te escucho.
1: Ya, perfecto. Oye, te quería preguntar acerca de, bueno, lo que estás viendo ahí, obviamente es dramática la situación, pero ¿has podido conversar con alguien respecto, por ejemplo, a la remoción de escombros? Más o menos, si se ha puesto un plazo, o cómo proyectan, digamos, la limpieza también de todos los sectores que finalmente son las arterias principales para llegar al Clara Arena.
2: No, la verdad no tuvimos la oportunidad de hablar con nadie, tampoco quisimos hacerlo. Es fuerte igual la imagen acá arriba, Diego, en el sector oriente de la capital. Hay mucha gente que está trabajando, sacando el barro, hay mucha seguridad. Recordemos que fue declarado zona de catástrofe este sector, entonces como que no estaban mucho las energías para conversar con la gente, no y tampoco quisimos hacerlo. Más que todo fuimos ahí a mirar cómo está la situación, y bueno, más tarde van a poder ver nuestras redes sociales también. Hicimos un vuelo de control donde se ve más clara la situación, Diego.
1: Ok, Javi, entonces estamos expectantes. Acá estamos junto a Ale, estamos junto a Benja García también, junto a Rodrigo, expectantes de cualquier información, porque la verdad que la gente también nos está preguntando muy impaciente qué pasa con la venta de entradas, se va a jugar en el partido, está toda esta nebulosa, y qué bueno que de alguna manera ustedes nos puedan aclarar, estando ahí in situ, en el sitio de los sucesos.
2: Sí, tal cual. Felices nosotros de poder ayudar. Bueno, un saludo a tremendo panel hoy día, a todos los que están ahí, un gran saludo a su audiencia, por supuesto, ahí de Radio Bonita, Voz Deportiva, y por supuesto, así cualquier novedad que tengamos,
1: la
2: vamos a estar compartiendo con ustedes.
1: Ok, Javi, cualquier cosita ahí, reanudamos el contacto.
2: Vale, un abrazo para todos, cuídense, saludos también a Hans por ahí.
1: Ahí estaba Javier Contreras, embriagado especial de O'Higgins Total.
3: In situ, el director de O'Higgins Total, en terreno.
4: La maravilla del OVNI.
1: Jugándose la vida también ahí, pues, sí. Bueno, todo este tema lo tratamos con mucho respeto desde ya para que también la gente entienda el contexto. Nosotros estamos informando respecto a un partido de fútbol que es, de alguna manera, la información que nos compete, pero también lo tomamos con mucha responsabilidad pensando en todos los vecinos que también están pasando una situación dramática, esperando que se recupere la normalidad lo antes posible. Pasamos al tema de mañana, porque claro, ya lo veníamos hablando, Higgins mañana juega frente a Huachipato y vuelve una realidad incómoda, de lleno.
4: Extraño.
1: O sea, pasaste de pensar en la final de la Copa de la Liga, se obtuvo la clasificación en la Copa Chile en una buena llave, y creo que buenas llaves, tanto la de Santa Cruz como la de Deportes Concepción, pero se vuelve a la realidad incómoda del Campeonato Nacional, donde Higgins marcha décimo tercero y viene con bajas para enfrentar a Huachipato. ¿Qué te parece este partido de mañana, Rodrigo? Un rival que de alguna manera le ha complicado en el último tiempo a Higgins Tarancagua. Acá de local le ganó 2-0 en un partido que Higgins no lo supo descifrar. Empezó cayendo muy tempranamente y luego, cuando intentó, volvió a pegar Huachipato con un grosero error en ese entonces de Omar Carabalí. Pero ¿qué te parece el partido de mañana, Rorro?
4: Complicado porque O'Higgins sale con una presión que es la de sumar de a tres, ojalá, para empezar a salir de las posiciones del fondo. Complicado porque también vas a jugar vas a jugar en un terreno de juego que no sabes en qué condiciones va a estar. Talcahuano siempre llueve demasiado y la cancha del CAP siempre ha tenido problemas de drenaje que ha complicado a todos los equipos, y a O'Higgins también en esta ocasión. Una cancha que tiene la mala reputación de que cuando está muy embarrada tiende a lesionar jugadores, y O'Higgins en este momento lo que menos necesita es lesionar jugadores. Y lo que más me trae un poco de miedo es que en la banca de Huachipato está Jaime García, un técnico que en los últimos años siempre se la ha rebuscado para joder o tratar de...
1: Le ha ganado la pulseada a los técnicos de O'Higgins.
4: Le ha ganado la pulseada a todos los técnicos de O'Higgins. Y siempre lo vimos en Ñublense.
1: Que no sé si es tanto decir también.
4: Claro. Y ahora lo tiene en Huachipato, que Huachipato en el último tiempo ha sido desmantelado, ya no es el mismo equipo de antes, pero aún así, con Jaime García le ha sacado rendimiento a jugadores, y a O'Higgins siempre le hace partido. Siempre le encuentra la mano cómo doblegarlo, y creo que en esta ocasión O'Higgins tiene varias ingredientes extras que lo pueden complicar al momento de salir al terreno de juego.
1: Ahora, quizás también esta falta de jugadores, esta ausencia de jugadores que va a tener O'Higgins, sea una sorpresa para el técnico Jaime García también. O sea, de partida O'Higgins ya con el sistema que tiene con Bow, que de alguna manera no es como algo fijo, no lo hemos logrado descifrar del todo, pero sí tiene estos nombres que te pueden cambiar un poquito esa lógica, Alexander, para enfrentar a un rival de duro como Huachipato.
5: O sea, yo creo que fue una sorpresa para Dalcho Giovanoli, fue una sorpresa para Fernando Hernano Díaz, porque O'Higgins no tenía su equipo titular estelar jugando. Recordemos que Felipe Faúnde estaba en la selección chilena, Miguel Brizuela lesionado, el muchacho
1: Joaquín Muñoz estaba en la selección.
5: Y lastimosa también volvió lesionado. Y yo creo que O'Higgins Arancagua puede dar la sorpresa el día de mañana, pensando también en que, como decía Rodrigo, Jaime García es un técnico que le sabe tomar la mano siempre bien a O'Higgins. Y hay un dato no menor que esperemos que se rompa mañana, Titán.
1: A ver.
5: O'Higgins Arancagua hace 5 años que no derrota al cuadro de Ñublense, o sea, de Huachipato.
1: Con la Serena andábamos por ahí.
5: Claro. Y yo creo que este año, Benja, yo creo que las rachas son para romperla, y a mí me llama mucho la atención, y creo que O'Higgins Arancagua el día de mañana puede tomarle un poco el medio campo al conjunto de Huachipato, y un Huachipato también que la última fecha se ha firmado y también lo ha sufrido, porque le ha costado mucho encontrar una línea defensiva clara a Titán.
1: O sea, lo mismo que se criticó en un momento a Jaime García, finalmente fue el mismo quien doblegó la mano al destino, por así decirlo, volvió a enreglar a este Huachipato, que claro, si bien está un poquito mejor que O'Higgins, no es tanta la diferencia en la tabla.
4: El año pasado, ¿cuántas veces enfrentamos a Huachipato?
1: No, como cuatro,
4: y cuatro, cinco, y le ganaste con suerte una.
1: Sí. Dos de Copa Chile y dos de
4: campeonato.
1: Y no ganaste ni una.
0: Y
1: no ganaste
0: ni uno. En San Fernando.
4: San Fernando.
0: Sí, allá sí. Se jugaron dos, si no me equivoco.
1: Y fueron dos empates.
0: Y nos ganaron allá.
5: Cuando José Tomás Movillo en Talcahuano comete un penal.
1: Sí. Y alguien expulsaron también en ese partido.
5: Sí.
1: una faltita. Pero ¿qué te parece este partido de mañana? Está la ausencia de Juan Leiva, ya lo hemos dicho, de Felipe Ogás,
5: Arnaldo
1: Pavés,
0: Arnaldo
1: por acumulación de tarjetas, ¿cierto? Está la vuelta de Brizuela, pero yo te quería preguntar a ti, Benja, ¿será partido prudente para que vuelva Brizuela también?
0: Yo creo que sí, porque, bueno, es un partido, Jim viene jugando, ganando los últimos partidos, donde Huachipato solamente ha ganado dos. Jim está un poquito más fresco. Por eso yo creo que Brizuela, este puede ser el partido para él, perfecto. No es tan competitivo, sí, porque necesitamos los puntos, pero siento que viene un partido mucho más difícil que el del próximo sábado, que si mañana Brizuela llega a entrar y entra bien, una posible, ¿cómo se llama?, cupo para poder ser titular quizás, claro, el día sábado. Entonces yo creo que le viene muy bien al jugador para poder integrarse mañana en un partido que sí va a ser difícil. El estadio es muy difícil, no tiene una muy buena filtración. En esos casos siempre yo envidio el teniente, porque yo lo miro cada vez que llueve, claro, y siempre está espectacular. Pero sí.
1: ¿Y en Talca lo mismo?
0: En Talca sí.
1: Talca lo mismo. Se partió contra Rangers Magallanes.
5: Sí.
1: Se cayó un diluvio y
0: cayó un
1: diluvio. En media hora estaba lista la cancha.
0: Estaba perfecto. Así que sí, Brizuela un jugador bien clave, pero Garrido también es un jugador que lo viene haciendo muy bien. Los últimos partidos me ha dado mucho más la confianza para haber comido un banca un tiempo.
1: Claro.
0: Pero ya sabemos que a Robledo igual le cuesta un poco con Garrido. No sé qué opinan ustedes.
1: Sí, es que yo creo que Garrido es un jugador que tiene que agarrar una racha. Cuando Garrido lo sacan, exacto, y vuelve, le cuesta como uno o dos partidos volver a tomar ese ritmo competitivo.
4: El año pasado, cuando Garrido tuvo que entrar de urgencia y tuvo esa racha de partido de titular, lo hizo muy bien. Cumplió, no sobre destacó,
1: pero después,
4: pero lo hizo muy bien.
1: A principio de año,
4: después le costó.
1: No jugaba, claro, volvió y le costó mucho. Ahora, yo lo más que todo les preguntaba por el hecho de, ¿ustedes desarmarían el equipo en pos de hacer uno nuevo o retocarían lo menos posible lo que ya está? Pensando, por ejemplo, Morales, yo no sé si va a jugar o no, porque está Faunde disponible. Faunde, digamos, trayendo una buena condición física, debería quedarse con la titularidad. Debería. Claro,
0: debería.
1: Ahora, la dupla Robledo-Garrido, a eso le quedo yo. ¿La tocarían o meten a Brizuela desde ahí?
5: Yo creo que no. Yo, y en el caso de que, a ver, el técnico Baglio tomara la apuesta y diría no, quiero que juegue Miguel, yo creo que tendría que ser Garrido y Brizuela.
1: Garrido y Brizuela.
5: Sí, porque Nico Garrido viene con un nivel muy bueno.
1: Por eso, o sea, le están cortando una racha bastante positiva. O sea, hablábamos. O sea,
4: no sería lo justo para él.
1: ¿Hace cuánto Cojín no recibía goles en dos partidos seguidos?
5: Hace mucho.
1: Hace harto.
0: Pero igual, no. Tengamos claro también que Brizuela, si llega a jugar el día de mañana, no va a ser todo el partido, para que lo tengan
1: claro. O sea, en una cancha que es peligrosa. Claro.
4: Menos en esa cancha, dependiendo cómo
1: más que sea. Todo, yo digo por la cancha que es peligrosa. Sí.
5: Yo creo, y lo pongo en la mesa también, el tema es que yo creo que Miguel Brizuela va a ser utilizado para, en un caso hipotético, de cerrar el partido del segundo
1: tiempo. Claro. Mételo arropadito, claro, con alguien más. Mira, vamos a leer un poquito los mensajes. José Bahía dice, saludos muchachos, no creo que se juegue la final. La logística no creo que la municipalidad la acepte. Tanta visita, porque los trabajos tienen por lo menos una semana y se viene lluvia de nuevo. También nos dice, mañana se gana Huachipato. El equipo tiene hambre de triunfos, de visita, y se siente más cómodo. Lo único que la cancha esté en buen estado y no sea una piscina. Diego Aljara dice, saludos estimados, qué crack Ale.
5: Ah, saludos Diego, te fue compañero. Mira, mío, fue compañero.
1: Fanaticada acá, siempre sí. Te da fanaticada.
5: Sí, sí.
4: Arrastra Ale. Público.
1: 19:30, nos vamos a ir al primer alto. A la vuelta vamos a seguir armando el equipo para mañana, viendo las opciones que tiene Lucas Bobaglio para enfrentar a Huachipato. Pausa y ya volvemos.

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0: 19:34, ya estamos de vuelta acá en Voz Deportiva, conversando acerca de lo que será el partido de mañana. Ya hemos dado también la información respecto a la Copa de la Liga, la final, que el martes es la fecha límite que se han delimitado para poner ahí si se juega o no el partido.
1: ¿Hay información respecto a la entrada? Porque hoy día supuestamente se liberaba la venta para público general de O'Higgins.
2: Sí, según la última información que nos llegaron, estábamos revisando Punto Ticket también con los muchachos, se detuvo la venta de entradas. Sale todo agotado.
0: Se congeló.
2: Curioso. Se congeló. Y claro, se ahorra la pega de vender más entradas y aprovecharse de no hacer la pega de
0: reposo. O sea, si hay que devolver entradas, mejor devolver las que ya están, ¿no? ¿Para qué sumarle más?
2: Claro. Titán, te tengo
0: por parte de los dos lados, digamos, de Coquimbo y de O'Higgins.
2: Titán, te tengo los árbitros, no habían sido publicados, pero salieron hace poco la NFP a través de Campeonato Chileno. Árbitro Cristian Galás, el juez principal, por supuesto.
0: Cristian Galás.
2: Claro que sí. Asistente Edson Cisternas. Asistente número 2 para Diego Vidal. El cuarto árbitro es para Matías Valenzuela. El VAR para Benjamín Sarabia. Y el ABAR Aldo Gómez. O'Higgins vestirá de amarillo.
0: Mira tú.
2: Short blanco y medias amarillas.
0: Bueno, entre comillas, le ha ido bien a O'Higgins últimamente con la amarilla.
1: Yo jugaría con la negra.
0: Bueno, la cabalera.
1: Con la conquistadora de Bahía.
0: Oye, bueno, este partido de mañana, que ya lo decíamos, tiene distintas bajas. En el medio campo, ¿cómo usted armaría en el medio campo considerando lo que ya hemos dicho? O sea, la falta de Ogás, la falta de Leiva también, que son jugadores clave. Sin embargo, yo creo que quizás hace dos meses hubiese sido aún peor cuando jugaban juntos.
2: Claro.
0: Porque antes jugaba Leiva, Ogás y un tercero. Hoy en día creo que Avilés no lo saca nadie.
2: Avilés y dos más.
0: Ni con retroscadora saca ya Avilés. Sí. Y creo que incluso Avilés es el que le da mejor salida. O sea, jugando como seis, es el que mejor lo hace. Entonces hoy en día para mí la incógnita está en quién acompaña a Avilés.
2: Y también Titán.
0: No sé si opinan ustedes lo mismo.
2: Disculpa que te interrumpa, Titán, también, pero Avilés lo que tiene es que va hacia adelante. Nunca te devuelve una pelota hacia atrás.
0: Lo que decíamos de Ogás, que oye, ¿cuántos pases tienen que dar para que pases la mitad de la cancha? Avilés te la pasa en uno.
1: Sabía que me recuerda a Avilés, pero hacía la rápida. Me recuerda a Nicolás Diez.
3: Yo me imaginé, te lo juro que iba a decir eso.
1: Me acuerdo de Nicolás Diez porque tenía unas características, sencillo, tiraba la pelota para el lado, siempre para arriba.
2: Es que su control se orienta en ir hacia adelante.
0: Sí. Sí. Quizás Nico Diez tenía más cambio de frente.
1: Y era más frontal.
0: Claro.
1: Cuando tenía espacio, sí, se tiraba.
0: Sí, sí, es pero Avilés es súper vertical, pues, o sea, se tira el pase filtrado que no te tira Nico Diez.
2: Y con llegada. Recordemos que contra Recoleta, así mismo hace un gol.
0: La figura. Pero, sí. ¿Cómo piensan ustedes más o menos el medio campo?
2: Mira, yo anoche lo comentaba en Terepe Celeste. Estuve con Marcelo ahí.
0: ¿Cómo analizando? Víctor me dijo que era hoy día Terepe Celeste.
2: ¿Quién?
0: Víctor Torres.
2: No, es que
0: Vitoco, la voz
2: de Vitoco ya anda en la playa, Vitoco ya está pensando.
0: Dijo, no, el viernes.
2: No. El día jueves. Mira, yo lo hablé con mi hermano también el día de ayer y con mi papá el otro día lo conversábamos. A mí me hubiese gustado mucho ver un mediocampo con Santiago Tolosa, un poquito en la creación.
0: ¿Ya?
2: Tomás Avilés como eje central, como volante ahí de corte. Y a Ignacio Chor, pensando en cómo ingresó el otro día y cómo lo viene haciendo también.
1: Más suelto.
2: Claro.
0: Y jugó en Santa Cruz
2: así también. Y jugó en Santa Cruz así también. Y yo creo que por ahí va la señal. Pensando también en que puede ingresar el muchacho Benjamín Pérez. Yo no lo veo con de mala manera. Pero me imagino ese medio campo. Yo creo que el profe Baglio lo va a acentuar de esa manera, analizando un poco lo que hizo contra Deportes Concepción también, Titán.
0: Benja, sí. Se habla, por ejemplo, también de la opción de quizás localizar a Robledo en el medio campo. ¿Te gusta esa idea o te quedas, digamos, con especialistas en la posición?
3: No, yo me quedo como central. Robledo va fijo. O sea, yo sé que Robledo ha jugado un poco más arriba, pero su posición natural hoy día siento que es un central.
0: O sea, lo que decíamos antes, ¿para qué romper tanta
1: línea? ¿Para qué experimentar hasta el turno?
3: Y más un partido que igual es clave. Benjamín Pérez, sin matarlo, obviamente, es un cabro con mucho futuro aún, tiene muchas cosas por demostrar, pero no es un jugador, 17 años, y no es un jugador, creo, clave para poder entrar a un partido contra Guachipato, una cancha difícil, ajá, que él no conoce. Así que yo creo que lo que dice Ale no está muy no está mal.
2: Sí, y Titán, y no tiene los pergaminos, como dice Benja, guardando las proporciones, por supuesto, el recorrido que tiene Joaquín Muñoz.
0: Claro, que era el jugador que en esa edad se estaba asomando mucho más, pues, o sea, figura en la selección.
3: Y ojo que
0: ya viene jugando
3: harto, metiendo goles. Claro. No es que esté jugando,
0: sino cualquier gol.
3: No, no, qué golazo.
0: O sea, te metió un gol de mitad de cancha con una calidad que pocos tienen.
3: Y dos goles ese partido, o sea.
0: Claro.
3: Y
2: dos goles.
3: Dos goles.
0: Ahora, pero está, más o menos estamos todos de acuerdo en el sentido de tocar lo menos posible al equipo.
1: Ahora, yo creo también que quien quiera entrar o quien no esté dentro de los planes, por ejemplo, entrar, obviamente va a querer demostrarse para estar en las mejores condiciones para el bien. O sea, yo creo que todos van a querer jugar esa final y mañana es el partido también para que se pueda mostrar alguno.
0: Un jugador que a ti siempre te ha gustado, Ale. Preferencia, digamos, personal.
2: ¿De O'Higgins?
0: ¿Qué pasa con Gaby Pinto, por ejemplo? ¿Podría estar el día de mañana en la citación, como alternativa? Yo sé que tú tienes información respecto a este jugador.
3: Lo vimos entrenar, ojo.
2: Mira. Estaba entrenando, entiendo que lo probaron, pero mira, me la voy a jugar con todo. Yo creo que va a ir en la citación.
0: ¿Ya?
2: Va a ir en la citación, pero por sobre el muchacho Pinto está Benjamín Pérez.
0: Ya.
2: Sí.
0: Y antes está Chor también.
2: Y antes está Chor. Y antes hay otro también.
0: Y ahí es Perravelo.
2: Claro.
0: Maturana.
2: Maturana.
0: Que está borrado.
2: Martín
3: pero Maturana, claro. Esperando también.
2: Que Maturana tuvo con una lesión importante también en Desgarro.
0: ¿Sí? Sí.
2: Pero a mí lo que me preocupa, Titán, es la forma en que va a atacar O'Higgins mañana.
0: Ya.
2: Porque no vamos a tener ese eje de ataque, ese que te hostiga a los centrales y el mejor.
0: Tira la parrilla que
3: Arnaldo, Arnaldo.
2: Arnaldo Castillo. Arnaldo.
0: No, mañana hay que hacer jugadas, pero sí. Al callo.
2: O sea, yo creo que Thiago Vecino, esperemos que esté vivito dentro
0: porque
2: del
0: Vecino
2: área.
0: Te mete goles ahí. Vecino está, tiene que estar donde tiene que
2: claro.
0: Estar. Pero tenés que hacerle la jugada.
2: Claro, hay que hacerla. Claro, hay que tirarse a la frente al arco.
0: Claro, mira por
1: no,
0: acá.
1: No será consulta, posibilidad, a lo mejor.
0: A ver.
2: Moreira.
1: De que Bou juegue de 9.
0: Sería maravilloso.
1: ¿Será el
0: para
1: partido
0: mí sería
1: para que se experimente sí, por fin con Bou de 9?
0: O sea, tú me pones a Tolosa de 10, a Tapia o Chor de puntero de derecho, Bou centralizado y Yáñez por la izquierda, y te la firmo ahora.
3: Oye, y si hay que experimentar con un jugador, yo creo que es él. O sea, porque ya viene jugando, no es alguien que estaba en banca.
0: Yo compro, Benja, el discurso de Obaglio, que obviamente el técnico sabe mil veces más que nosotros, probablemente nosotros no sepamos nada, estamos haciendo puros disparates. Pero esto de que es que él no es 9 y que tiene que jugar, ya creo que lo ponís de 9 y te rinde igual, pues sí.
3: Obvio.
0: O sea, si te rinde
1: tiene
0: de 10,
1: características.
0: Si te rinde de 10, si te rinde de puntero derecho, ¿cómo no te va a rendir de 9?
3: No, y siendo que no es naturalmente un 10. O sea,
0: ¿y por eso?
3: Y te juega.
0: O sea, no es 9.
2: Y un extremo.
1: Tiene potencia.
3: No, es muy rápido.
0: No es 9, pero lo ponemos de 10. No es 9, pero lo ponemos de
1: tiene la potencia.
0: Derecho. Entonces, para mí cae.
3: Y siento que hoy día viene mucho mejor que Vecino, creo yo.
0: Totalmente.
3: Aparte, igual el profe, esta semana todos hemos sabido ya, obvio que ha llovido toda la semana.
0: Claro.
3: Entonces, ¿cuáles son los jugadores también que están bien preparados para jugar un partido húmedo, digamos?
0: Claro.
3: No, imagino que durante la semana, igual todo eso puede cambiar. Santiago Tolosa es un jugador que no ha jugado muchos partidos. Estará bien para
0: ¿le
3: jugar.
0: Le ha tocado desafío en cancha igual complicado.
3: Sí, o
0: quizás
3: sea,
0: no tanto el rival, pero sí la cancha.
2: ¿Sabes a mí lo que me pasa con Tolosa, muchachos? Es que siento que en los primeros tiempos se pierde. Y siento que Tolosa entra más. Entra mucho mejor como un revulsivo
1: tiempo.
2: Al segundo tiempo.
1: Desde la el partido con Santa Cruz en la vuelta estaba muy perdido.
2: Claro.
1: Estaba muy perdido.
3: Y el partido con
2: chocaba mucho con
3: acá, igual. Siento que el segundo tiempo fue mucho mejor que el primero.
1: Es desordenado para jugar de repente.
2: Sí, claro.
0: Sí, pero pasa que también que yo coincido ahí con lo que dice Benja, que finalmente Tolosa termina como aburriéndose. Y el otro día terminó pegándole la patada
2: pegando chuleta
0: al defensa
3: ¿sí? Ahora, es que no jugó 90 minutos de ¿cuántos partidos que no jugó 90 minutos?
0: Claro.
3: O sea, me imagino
1: ahora,
3: que
1: ahora lo que pasa con Tolosa, lo que dice Alexander, es que coincidió que en Santa Cruz, que donde más se vio desordenado junto con Chor, es que a Chor lo sacaron en el segundo tiempo y Tolosa mejoró. Vaya a saber si eso habrá sido
3: también
1: producto del cambio o porque entró enfocado, pero
0: también con Bou entró muy bien desde la banca con Santa Cruz y Bou en la ausencia, digamos, no con Bou, pero el equipo igual se vio bien sin Bou. O sea, no estoy diciendo que se vea mejor, pero creo que el equipo sabe suplirlo también a Bou.
1: Lo que pasa es que yo creo que también con Bou, al menos compartió con Santa Cruz, es que entró Castillo, sentí yo que el equipo jugaba para Castillo.
0: Claro.
1: No sé si eso pasaría con Bou.
0: El equipo en Concepción allá sin Bou, creo que igual se vio tácticamente ordenado.
1: Sí.
0: Claro, le faltó profundidad. Le faltó la última decisión porque
1: porque cuando tenía Castillo, creo que esa profundidad que pueda tener otro jugador, Castillo la va a buscar. Sí.
0: Ahora, la pregunta también, y se le hizo la referencia a Lucas Bobaile en la conferencia, respecto a qué pasa con esta dualidad de partido, porque claro, el día de mañana juegas en el campeonato, pero por mucho que lo digan, igual tienen de reojo el partido el día viernes.
2: Se
0: juega o no se juega, no lo sabemos, pero tienen que igual estar preparados. Entonces, por ejemplo, en el caso de Castillo, claro, por un lado lo perdiste para mañana,
4: pero lo guardaste pero
0: para por el otro lado, claro, lo guardaste para el viernes. Pero también yo creo que va a estar, porque tienes pocos jugadores y los que van
3: y también
0: que juegan la vida.
3: ¿Cómo le harás descansar un partido o una semana? Porque también Castillo viene jugando todos los partidos.
0: Claro.
3: ¿Le afectará o no estar un partido afuera? Eso también se analiza, y yo creo que el jugador obviamente queda con ganas de jugar. Yo creo, no creo que diga, este es el partido donde tengo que descansar. Pero
0: el resto de este para estar del otro.
3: Claro, pero sí, yo creo que puede afectar ahí ese factor. Claro. De Arnaldo, sobre todo, que un jugador que a él le gusta estar siempre, y lo ha dicho muchas veces.
0: Va a ser clave también la decisión que tome Lucas Bobadilla en cuanto a los cambios.
2: Yo tengo otro punto de Didán.
0: A ver.
2: Y lo he conversado
0: acá
2: mucho.
0: Estamos para ver todos los puntos.
2: Lo he conversado mucho con gente O'Higgins. Este plantel tiene
0: sobre. ¿Sigue Bobadilla o no?
2: Tiene su. Lo vamos a conversar después. Tiene su sobre su espalda el coronar una temporada magnífica como la que ha sido este año. Y también la responsabilidad de volver a levantar un título después de 12 años.
0: Mira tú.
2: Y yo creo que eso es lo que lo más expectante que tiene el cuadro del capo de provincia en este momento. Por ahí yo creo que va la presión de parte del plantel también, porque ellos lo han dicho. Ojalá que nosotros levantemos una corona.
0: No, y sería muy importante, porque además de los 14 años que tú dices, sería la tercera copa, digamos, del fútbol de honor. Sacando de lado el campeonato de primera vez.
1: Y podría ser la segunda copa que O'Higgins se instala como el primer ganador de ella.
0: Claro, y es del mismo estadio.
3: Y el último quizá.
2: La primera y última vez que se juega la primera.
3: Por eso es importante jugarlo.
0: No, y todo esto pensando en que se juega.
3: Claro.
0: En que se juega, pero bueno, el desafío de mañana no es menor, ¿cierto? Buscando ya la vuelta a los triunfos. Pasemos a revisar un poquito cómo va la tabla, los partidos también de la fecha. Ya tenemos la confirmación de que, por ejemplo, se suspendió el partido de mañana, que estaba agendado para las 20 horas en el Claro Arena. Se suspendió el U Católica contra Audax.
2: Sí.
0: ¿Cierto? Mira, vamos a ver.
2: Católica quería hacer las gestiones para jugar en el Santa Laura el día de mañana, pero la NFP terminó desestimando también para que los jugadores estén con su familia también ahí en ese sector afectado.
0: Claro, y también
2: muchos son de la zona.
0: Hay que recordar que Clara Arena se está utilizando como centro de acopio y también como el centro logístico,
2: sí,
0: de toda la operación ahí en el sector.
2: El Cogrit.
0: Exacto, Cogrit. El mismo. Mañana a las 3 de la tarde, 15 horas, juega Cobresal contra el U de Conce. La final del mundo.
2: La final
0: del ¿cierto? Mundo. ¿Cierto? Porque
2: aquí qué nos conviene, Titán.
0: Yo creo que gane Cobresal. Para mí,
2: a mí
0: dame los que tengan empate, que competir, sí. Y los otros mátalos al tiro nomás.
2: Un empate, y O'Higgins que saque un empate, ay.
0: Por ejemplo, cuando el otro día jugó Guachipato con el U de Conce, que gane Guachipato nomás. Sí. ¿Qué tanto se te va a alejar Guachipato? Si Guachipato igual está en el fondo. Y que los otros se maten al tiro nomás. Sí. Mientras para mí antes se sepa quiénes descienden, mucho mejor. Mucho mejor.
1: Bueno, hay que considerar que la Calera matemáticamente ya está fuera.
0: Está a 10 puntos de O'Higgins.
1: Está a 10 puntos de O'Higgins. Y tendría que pegar una remontada.
0: Mira, Colo-Colo, que es el puntero de este campeonato, tiene 54 unidades. Así como están las cosas, Colo-Colo saldría campeón con 64 puntos, pensando en que la Católica y la Chile ganen todos los partidos que les quedan. Los 7 que les quedan. Si ganan los 7, Colo-Colo tiene que llegar a 64. Con eso sale campeón. No hay más.
2: ¿Quién?
0: Los que están primero.
2: Ah.
0: Los de Macul.
2: El cuadro de Macul, dice Jaime Torres.
0: Claro.
3: Los que llegaron al final de la Copa de la Liga.
0: Claro. Segundo Católica, tercero la U de Chile con 42. Everton está cuarto. Hasta ahí es. Hasta el tercero juega con el campeón de la Copa Chile. Ya, el que gana ese partido va a la Pre-Libertadores y el que pierde a la Pre-Sudamericana. Después, el cuarto, que es Everton, ya va a la Sudamericana, que tiene 36 puntos. Quinto está Palestino con 36. Y sexto está Deportes Limache con 33. Ahí se corta el acceso a Copa Sudamericana. O sea, 6 puntos más de los que tiene O'Higgins.
2: Vamos a llegar a
0: tampoco esa... una barbaridad, pensando en la horrenda campaña que ha hecho O'Higgins en un campeonato. Después está Ñublense con 32 en la posición 7. Concepción, que tiene 31, que juega a jugar con la Calera esta fecha en Concepción. Después viene Huachipato, rival de O'Higgins, que tiene 31. Después viene La Serena con 30, Coquimbo con 29, Audax 28, O'Higgins 27, 14 está Cobresal con 24. Hasta ahí todos salvados en primera. ¿Quiénes están descendiendo? En la posición 15, Universidad de Concepción, que tiene 22. y La Calera, que tiene 17. O sea, esta fecha podría perfectamente perder los dos de abajo, porque
2: Club Primo,
0: así como lo veníamos hablando, O'Higgins mañana también juega a las 17:30. El partido de Católica se suspendió, ya lo dijimos. Everton el domingo a mediodía recibe a Deportes La Serena. El domingo a las 3 de la tarde, partido que también hay que ponerle ojo para ver al rival. Coquimbo como local va a recibir a Colo Colo en la cuarta región. Sin público, yo creo.
2: Sin público, castigados.
0: Están todos castigados. El domingo también a las 17:30, Concepción La Calera. Para Deportes Concepción, la posibilidad cierta de meterse en los puestos de avanzada, y también ellos lo dicen, ¿por qué no? Definitivamente ya salir de esta zona peligrosa de poder caer en la primera vez de nuevo, que ese era el objetivo primordial de Concepción esta fecha. Claro, sí. Ahora se le abrió el apetito y se inventaron que podían más, pero
2: ahí están hablando con Paqui.
0: Pero le salió Gini y ahí quedaron.
3: No, y yo viendo los comentarios del partido, que cuando se finalizó acá en el Teniente,
0: yo no sé qué partido vieron.
2: Sí,
0: yo no sé qué llave vieron.
3: Oye, pero
2: creo que tienen la realidad alterada.
3: Es que yo creo que sí, porque se estaban postulando a la Sudamericana. O sea, iban a pelear, casi que quieren pelear Cuba Libertadores.
0: O sea, termina el partido allá en Conce y dicen, no, si en Rancagua lo damos vuelta, sí. Bueno, imposible perderlo.
2: Es que igual tienen un fundamento porque ha sido el segundo mejor equipo de la segunda rueda.
3: Y venía bien, o sea.
1: Y en la primera fecha de la segunda rueda te ganaron allá.
2: Claro.
0: Pero con un equipo. Sí. Avilés bajándose el avión.
2: Claro, pero
1: te hicieron partidazo con los jugadores.
0: Jugó Poblete, lateral izquierdo. Yáñez todavía no jugaba tanto.
2: No.
0: El día domingo a las 8 de la tarde, 20 horas, Limache Palestino.
3: Ahí, finalizar
0: el. Que gane el que sea.
3: Sí.
0: Ojalá pierdan los dos.
2: Sí.
0: Y todo lo cierra el lunes 12 de octubre, 17:30 horas. En el estadio Codelco, el Teniente. No, a las 17 horas.
3: No, qué partido.
0: En el estadio Codelco, el Teniente, la U de Chile con Ñublense. Y como nunca, la delegada presidencial autorizó ni más ni menos que
3: 12.000.
0: 12.000 entraditas. Mira, porque vienen puros niños que se portan bien.
2: Pero hay una información.
0: No hay visita.
2: Hay una información que 7.000 y tantas personas no pueden ingresar.
0: Los bloqueados de Concepción. Claro. Pero esos son todos de Concepción.
2: Claro.
0: Y todos sabemos que todos esos bloqueos, en la realidad, no existen mucho. O sea, de hecho,
2: la se autoriza el desbloqueo.
3: Es muy vulnerable el sistema.
0: La primera limitancia es que tienen que ser abonados de acá de la zona. Va a comprar entrada.
1: Sí, de hecho, están muy contentos los abonados de Santiago por eso.
0: Sí, pero mucha gente igual de Santiago viene igual. Pues sí, uno igual ve el lienzo de San Beca, de Maipú.
1: Va a haber uno de Arica por ahí colgado.
0: Claro, y como la Universidad de Chile tiene tan buenos registros acá en Rancagua, se autoriza este partido en un día feriado. Para que los vecinos estemos todos ahí contentitos.
3: O sea, yo creo que ya con lo último que pasó con la Universidad de Chile acá, lo que deberían hacer es resguardar sí o sí el
0: ¿cómo se llama? El
3: memorial de los 16 con algún tipo de seguridad privada, como lo hacen con el estadio adentro, hacerlo ese día afuera, porque a mí me tocó ver un partido donde sí hubieron seguridad contra, si no me equivoco, fue contra la Universidad de Chile que jugamos acá.
2: Sí.
3: ¿Se acuerdan?
2: Sí.
3: A mí me tocó estacionarme ahí en la Isabel Riquelme y yo vi mucha seguridad.
0: ¿El año pasado?
3: Fue con
0: Paqui. Perdimos 1-0, me decían.
3: Sí, ese fue el partido.
0: Cuando había que ganar para quedar segundo.
2: Sí.
3: Creo que deberían hacer lo mismo esta vez.
0: Claro, ¿no? Y pensando que van a ser solamente hinchas del mismo equipo, pero insisto, los antecedentes tampoco son favorables estando solo ellos. Invadieron la cancha, los dejaron jugando sin público, vinieron igual.
1: Tienen una interna dentro de la barra que también
0: es terrible. O sea, el estadio de cartón rayado. Con 12.000 de aforo.
2: ¿Y el estadio de ellos?
0: Con 12.000 de aforo, imposible que no les pasen la 16. Imposible.
3: No, van a tener que sacarlo a 116.
2: Pero ¿sabes lo que pasa? Yo creo que es bienvenido el fútbol. Por más que lleguen hay que decirlo, porque hay gente que los equipos tienen gente que hace tienen gente malandra, hay que decirlo, pero yo creo que si los muchachos se portan bien, bienvenido sea, y aparte le sirve mucho
0: el estadio Teniente. No les queda de otra,
2: vos. Obviamente. Además,
3: es que uno trata siempre de cuidar la casa,
0: si claro. No, y uno también lo que habla es que tanto facilismo, digamos, para gente que es indeseada acá, porque eso es gente indeseada. Yo creo que acá tú le preguntas a cualquier vecino si le gusta que venga ese equipo y te va a decir que no. Y tanto facilismo, o sea, entregadito ahí.
2: La delegación presidencial, yo creo que entregó su facilidad.
0: El buen vecino
1: No fue buen vecino.
0: Mejor
1: no,
0: que nunca.
2: Mejor que nunca.
0: Mira, claro, vamos a leer un poquito el chat que lo...
2: El chat.
0: Tenemos mucho. Patricio Mauro nos da la formación, dice: Carabalí, Faúndez, Movillo, Garrido, Díaz, Avilés, Robledo, Tolosa, Chor, Bou, Yáñez. ¿Qué tal, dice?
1: Ah, mira, estamos cerca de...
0: A mí no me gusta el hecho de cambiar a Robledo a otra posición. O sea, ahí ya cambiaste todo, porque metí a Movillo, cambiaste la defensa y tenés que meter a Robledo, lo cambiaste al medio campo. Si Robledo no anda, no mandaron saludos.
1: Robledo tiene que jugar de central.
0: En ese caso, aparte, Robledo tenía que jugar como la primera salida, porque Robledo tampoco tiene un pie que te abra la cancha.
1: Y tampoco es rápido.
0: O sea, tenía que ser el que pica piedra ahí.
1: El rústico.
0: Y Avilés lo cambias, o sea, ya cambiaste tres posiciones.
3: No creo que sea.
0: Mágico Gómez dice: hola muchachos, ojalá se suspenda la Copa de la Liga y así nos da más tiempo para recuperar los jugadores lesionados. Con un par de semanas más recuperamos hasta la IVA. Y así como vamos, parece que el próximo año vamos a jugarla con otros jugadores. Vamos a jugarla con refuerzo.
2: Con refuerzos la Copa de la
0: Liga. El próximo año.
2: No, y la Copa, las
1: incorporaciones.
0: Claro.
2: Y si O'Higgins la gana, juega a la Supercopa. No,
0: y a la Supercopa. Esa se juega en martes.
1: Uy, ¿se imagina O'Higgins pasar a la final de la Copa Chile?
0: O sea, si no llega ningún equipo de la capital a la final de la Copa Chile, va a ser cualquier cosa.
1: Miércoles a las 3 de la tarde.
0: Va a ser cualquier
3: podría
0: cosa.
3: Podría ser una final de carrera con O'Higgins.
0: En Arica.
3: Olvídate.
1: ¿No? En Arica. De la mañana en Quilín.
0: Claro. Mira, Mágico Gómez dice: mi equipo para mañana, Carabalí, Faúndez, Garrido, Brizuela o Movillo, dice. Díaz, Avilés, Robledo, Tolosa, Bou, Vecino, Yáñez. Mira, arriba se mantiene. Va cambiando la defensa y el medio campo nomás. Dice: otra alternativa, Carabalí, Faúndez, Robledo, Garrido, Díaz, Avilés, Benjamín Pérez, Tolosa, Bou, Vecino, Yáñez. Esa me gusta.
1: Sí, esa está buena.
3: Díaz, ojo, que Díaz viene jugando muy bien.
2: Muy bien,
3: Díaz.
0: Viene tomando buen nivel.
3: Tomando muy buen
0: nivel. ¿Qué nivel que él tiene, en verdad?
2: Justificando la renovación.
0: Sí, totalmente.
3: Y también con el peso que tiene Pavé. O sea.
0: Y más que el suplente de, yo creo que es la alternativa. O sea, hoy en día está esto, pero no cambia mucho.
2: ¿De hace cuánto que no teníamos dos laterales izquierdos competitivos?
3: ¿Será la mejor variante de O'Higgins?
0: Yo creo que, si no, me gana el palo.
2: Para mí sí.
3: Para mí también.
0: Sí, está. Porque el lateral derecho igual, pero está a un nivel mucho más alto Pavé, Díaz.
1: Lo que pasa es que yo creo que se valora más porque en los últimos años, después de Alejandro López, no hemos tenido lateral izquierdo netos.
2: Barriga está por ahí.
0: Cereceda.
1: Sí, pero...
0: Quizás.
2: El eléctrico.
1: Pero netos.
0: Fraquia.
2: En el FIFA.
0: Isaías Eduardo.
2: Toma, el halcón.
0: Para el halcón de...
2: La Cruz.
0: El halcón de La Cruz. Saludos al gran panel de hoy. Alfredo Muñoz dice: ¿existe la posibilidad de que la final se juegue en noviembre, la fecha FIFA? Existen muchas posibilidades. De todo.
1: ¿Cómo existe que, cómo no existe?
0: Ahora, esa fecha, lo que yo tenía entendido que es, se tenía pensado para jugar la Copa Chile.
2: Copa Chile, por
0: supuesto. O sea, es un dolor de... tú sacas una y entra otra.
2: No, los clubes quieren jugar sí o sí en el próximo viernes.
0: En Santiago hay fuertes rumores que Arnaldo, Ogas y Faúndez serían llamados a la selección. Jugar en noviembre sería un perjuicio. Mira, ahí tenía otra para... Otra razón más.
3: Yo creo que con tantas especulaciones, yo creo que sea ser real lo del el comunicado que salió ayer, que era totalmente falso, que tuvo que salir a desmentir O'Higgins.
0: Que se juegue de vuelta.
3: Que se juegue de vuelta.
0: No, si no hay fecha para un día.
3: Imagínate dos.
0: ¿Cuál es la posibilidad de dos días? ¿Cómo defines quién juega primero de local?
3: Sí. Claro.
1: Moneda al aire.
0: ¿Qué haces con toda la entrada? Claro. La NFL va a tener que organizar no un partido, dos partidos.
2: Y con Milad bajándose el avión, eligiendo.
0: No, te ríes. ¿Y la Copa dónde la entregamos?
2: Claro. Oye, Titán,
1: ¿a dónde era la Copa Milad este año?
2: Yo creo que su última
1: Copa. Porque Milad ya terminó su mandato.
2: Claro,
1: oficialmente ya
2: la Copa. Está lista. Está lista.
0: Oye, ya.
1: Creo que la están imprimiendo en 3D todavía.
2: Con 3D.
0: Mira, por acá también Patricio Mauro dice: los jugadores quieren la Copa de la Liga, Copa Chile, y estar entre los 6 primeros. Vamos que se puede. Sería ideal, po. O sea, ganar la Copa de la Liga, la Copa de Chile, esperemos ahí el paso y quedar entre los 6 primero ideal.
2: ¿Titán?
0: Sí.
2: El día de ayer hubo algo muy importante en el Monasterio Celeste.
0: A ver.
2: Porque la Sub-20 derrotó a nada más ni nada menos que al campeón de la Copa Libertadores, Santiago Wander, Sub-20.
0: No te puedo
2: Por 2 goles a 0. Anotó el muchacho Martín Espinosa y Javier Gutiérrez.
0: Oye, a la par con Real Madrid.
2: Por supuesto, los muchachos de
0: Santiago Wander.
2: Mira, y hay un dato no menor, porque ustedes se recuerdan el año pasado el partido de O'Higgins y Quique, cuando sale expulsado Leandro Venegas, entra el muchacho Martín Espinosa. Sí, y después me acuerdo
0: de este muchacho en San Fernando.
2: En San Fernando. Sí. Y por ahí este muchacho fue después borrado de el Mundo Kim por un tema personal de él.
0: Debutó con Paki.
2: Debutó sí. con Paki y después fue borrado de O'Higgins. Y ahora el muchacho vuelve, le dan la segunda oportunidad y está convirtiendo goles por sobre el Arnaldito, como le dicen.
0: David Fernández.
2: David Fernández. Así que hay otra opción ahí también latente. Mira, en la cartera.
0: Freddy Cruz dice que se suspenda nomás. Fabián Sepúlveda dice saludos a Benjita.
3: Ah, mira.
0: Vamos, O'Higgins, viejo.
2: Nada más. Es un fanaticada
0: a Benjita. Sí, mira, acá los leemos a todos.
3: Llegar igual.
0: Antes de ir cerrando ya 20 horas, les quería preguntar, ¿se la juega con un resultado, Benjita, para el día de mañana?
3: Sí, yo creo que 1-0 va a ser. 1-0. Sí, va a ser un partido que va a estar difícil.
0: Importante mantener la valla en cero.
3: Claro, o sea, con Carabalí últimamente se ha dado. Entonces, no creo que cueste mucho meter un gol, si es un gol nomás.
0: Partido ¿verdad? Inteligente.
3: Partido inteligente. Vamos, vecino, vamos, Bou, que el que le toque estar ahí, por favor.
0: A todos.
2: La ley de ley mañana.
0: ¿Ah?
2: La ley del ex.
0: ¿Tú, Ale, te la juegas con algún
2: 2-1 ganó Higgins con una Higgins. Anotación de Thiago Vecino.
0: Perfecto.
2: La ley del ex.
3: ¿Y de penal?
0: 1-0.
3: Sí.
0: ¿Sí?
4: Embarrado.
0: Yo me la juego con un 2-0. O'Higgins, cuando gana ya, gana por diferencia de 2. Así que me la juego.
1: Ahora, un 2-0. Un 2-0. Perdón, 1-0. Me estaba comentando aquí.
0: 1-0 gol de Arnaldo y de Leiva, digo yo. Desconectado total.
2: Desconectado total.
0: Muchachos, bueno, el agradecimiento desde ya de acá de parte de todo el equipo de Voz Deportiva por la presencia de ustedes el día de hoy. Siempre bienvenidos cuando quieran acá en su casa, su segunda casa en
2: muchas
0: este
2: gracias,
0: caso.
2: Muchachos.
0: Saludos para toda la gente también de O'Higgins Total. Saludos para Javier Contreras, que estuvo junto a nosotros también en el contacto. Sven Larsen también, el rumano, está anda de chofer.
2: Claro.
0: Tiene que tener chofer. Así que, muchachos, Benja, micrófono abierto ahí para que
3: sí, ¿no?
0: mandes a.

0: saludo, lo que usted quiera.
1: Sí, saludo a, bueno, a mi amigo Fabián, que mandó ahí, estuvo atento.
0: Fabián le mandé, Sepúlveda.
1: Fabián Sepúlveda, el FISA, él vive acá, muy cerquita.
0: Mira tú.
1: Así que nada, le mando un saludo a él, a toda la gente que estuvo en sintonía con Voz Deportiva. Y nada, O'Higgins total, siempre, siempre
0: se viene otro partido.
1: Sí,
2: la revancha.
1: Estuvo muy bueno ese
0: vamos
1: partido.
0: Vamos a cobrar la revancha.
1: Sí. La vuelta.
2: Viene el teniente,
1: y en, ojo. Así que nada, me despido de todos, que estén, que tengan un buen fin de semana. Gracias por sintonizar. Y muchas gracias a ustedes, chiquillos, por esta invitación linda que fue hoy día de viernes.
0: Con mucho gusto, Benjita. Isabel Gutiérrez dice, saludos, llegué atrasada. Saludos para la madrina de Voz Deportiva. Ale, micrófono también suyo para que se explaye.
2: No, muchas gracias, Hans, por la invitación. A ti, Diego, también siempre por la buena onda. Rodrigo, a Benja por acompañarnos. Un gran saludo a toda la gente de O'Higgins Total también. Y que O'Higgins mañana gane, que es lo fundamental. Ahí vamos a estar de Talcahuano, así que...
0: ¿A qué hora parte?
2: A las 9:30. Salimos del
0: Osado.
2: Express Guay.
0: Osado.
2: Sí, vamos a salir ahí. Yo me quería ir más temprano, pero bueno.
0: No voy a pasar a Lenga.
2: No. Pero bueno, un gran saludo para todos, muchachos, y muchas gracias por la invitación y también por la buena disposición para con O'Higgins Total siempre. Así que agradecido.
0: Un gusto, Ale. Y Rodrigo, también querido, palabras al cierre de esta emisión de Voz Deportiva.
3: Esperemos que mañana O'Higgins haga la gran O'Higgins. Gane por apretado.
0: Y gane a los O'Higgins.
3: Y a los O'Higgins.
0: Como nos gusta a nosotros. Sí. La invitación queda para que mañana nos reunamos desde las 16:30 horas en la previa de lo que será este cotejo entre Huachipato y O'Higgins de Rancagua. Relata. El Lobo Torres, Jaime Torres en el relato, va a estar en la información de cancha, José Antonio Vargas, el Facha Vargas, en los comentarios Juan Andrade, y en la voz comercial de conducción que les habla Diego Lea. Así que nos reencontramos el día de mañana, y obviamente esperando que gane O'Higgins, que es lo más importante para tener un fin de semana. Por favor, O'Higgins, danos un buen fin de semana. Así que, sin más, nos despedimos. Gracias a toda la audiencia. Un saludo a mi madre, también a Alejandra Marchán, que siempre nos escucha ahí en la Rancagua Sur, junto al Rincón Celeste, junto a todos ahí los personajes del Rincón Celeste. Así que somos el equipo ganador, somos Voz Deportiva. 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
2: Son las 8 de la noche con 5 minutos.
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3: En Rancagua, 16 grados.
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